Linda Ronstadt nació el 15 de julio hace 81 años en Tucson, Arizona, en el seno de una familia de raíces mexicanas. Desde muy joven mostró un interés notable por la música, influenciada por su entorno familiar y por la rica tradición musical de su herencia. A finales de la década de 1960, se trasladó a Los Ángeles, donde comenzó a forjar su carrera en la escena musical, integrándose en la comunidad de folk y rock emergentes entonces. Sus primeras grabaciones la llevaron a destacar con su voz distintiva y su capacidad para interpretar una variedad de géneros, desde el rock hasta la música country y el pop. A lo largo de su carrera, Ronstadt se consolidó como una de las cantantes más versátiles y talentosas de su generación. Durante las décadas de 1970 y 1980, lanzó una serie de álbumes que no solo fueron éxito comercial, sino que también la consolidaron como una figura icónica en la música. Temas como You're No Good, Blue Bayou y When While I Be Loved se convirtieron en clásicos, mientras que su colaboración con artistas como James Ingram y Aaron Neville amplió aún más su alcance musical. La versatilidad de su repertorio le permitió explorar diversos estilos, desde el rock hasta la música tradicional mexicana, lo que le llevó a recibir múltiples reconocimientos a lo largo de su carrera.

Su legado se siente en la música contemporánea, donde artistas de diversos géneros citan a Ronstadt como una influencia clave en su desarrollo artístico. La carrera de Linda Ronstadt es un testimonio de su pasión y dedicación a la música, así como de su capacidad para desafiar las normas del género. A través de su trabajo ha dejado una huella imborrable en la industria musical, inspirando nuevas generaciones y demostrando que la música es un lenguaje universal que trasciende fronteras. Su contribución al mundo del entretenimiento sigue siendo celebrada y su nombre seguirá resonando en la historia de la música.

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Hoy nos acompaña un creador que demuestra que nunca es tarde para cambiar de rumbo y dedicarse a aquello que realmente te apasiona. Antonio Ordóñez, aunque probablemente muchos lo conozcáis mejor por su nombre artístico, Atolonia, es ilustrador y autor de cómics y libros infantiles. Nacido en Madrid en 1987, estudió empresariales y marketing, pero siempre convivió con esta pasión que le venía desde la infancia a dibujar. Después de años explorando diferentes disciplinas artísticas de forma autodidáctica, en 2019 decidió

0: Decidió dar un giro radical a su vida para convertirse en ilustrador profesional a tiempo completo. Desde entonces ha trabajado para clientes de todo el mundo, ha publicado obras como Las aventuras de Abril, Pim Pam Pum o más recientemente Ni te lo imaginas, grandes curiosidades para pequeños curiosos. Además vive en Castelldefels desde hace unos añitos y sus libros forman parte también de la colección de la Biblioteca Ramón Fernández Jurado. Hoy queremos conocer al artista, pero también a la persona que hay detrás del lápiz y descubrir cómo nació Atolonia. Cómo se construye un universo pensado para los más pequeños y qué sueños le quedan todavía por dibujar. Antonio, bienvenido aquí a Radio Castelldefels. Muy buenos días.
1: Muchas gracias, Estefanía. Muy contento de estar aquí.
0: Bueno, estábamos comentando justo antes de empezar que es la primera vez que estás aquí con nosotros en Radio Castelldefels y bueno, una experiencia más para sumar al currículum.
1: Sí. Creo que es la primera vez en la radio y escucho mucha radio porque los que dibujamos escuchamos, bueno, ahora también podcast, pero mucha radio, ¿no? Uh-huh. Y así que sí, soy bastante amante de la radio. Muy contento.
0: El contacto que sí que habías tenido era participando en Sant Jordi, aquí también con firma de libros, y precisamente este año me decías que habías estado en Barcelona.
1: Sí. 2 años que autopubliqué, presenté los libros y los firmaba aquí en la plaza y estaba tu compañera, creo, y me entrevistó 2 años seguidos. Y este último año ya era obra como autor con editoriales, entonces fui a Barcelona por primera vez también.
0: Pues vamos a viajar al pasado, porque mirando tu trayectoria siempre cuentas que de pequeño ya pasabas horas dibujando con un lápiz en cuadernos de espiral. ¿Recuerdas con cariño tus primeros dibujos?
1: Sí, copiaba muchos dibujos. Ahora con mis hijos cuando estoy en contacto en clases con niños y niñas, les hablo de lo importante que es copiar, ¿no? Yo cogía los cómics de Mortadelo y Filemón, de Dragon Ball, e intentaba copiar aquellos dibujos que me gustaban. Y me gusta lo de cuaderno espiral porque eso es algo que mantengo hasta día de hoy, que es usar cosas de andar por casa, ¿no? De no comprar grandes materiales, sino que dibujar es... A veces sí, un boli bic y un cuaderno de espiral, eso me encanta.
0: Es cierto que muchas veces nos perdemos en el proceso de cuando queremos empezar alguna cosa, lo queremos hacer perfecto, comprarnos los mejores materiales y quizás con algo lo más básico ya te permite empezar a soñar, ¿no? Y dibujar tus personajes. Por ejemplo, en este caso contigo pues nos destacabas estos cuadernos de espiral. Me gustaría preguntarte también si en tu infancia hubo algún cómic, ahora mencionabas Mortadelo y Filemón, pero quizás también alguna película de animación o alguna inspiración que te volcase a querer empezar con la ilustración, que ahora años después también recuerdes con nostalgia?
1: Ah, pues no sé, yo supongo que las películas pues que nos ha marcado a esta generación, ¿no? Y que yo digo que son las que salían después de la hora de comer el fin de semana, ¿no? A las 4 o así siempre ponían, yo creo que sé, Regreso al Futuro, Los Goonies... pues al final esas son las... Ah, es que a mí me gusta mucho el cine, entonces sí, las películas también me han marcado mucho. Uh-huh. Y del cine, sí, digo, del cómic, pues también lo clásico de España, de humor y aventuras.
0: Uh-huh. ¿Y sentías que esta faceta, esta pasión por la ilustración, tenía que llegar el momento en el que despertase? Porque decimos que dentro de tu proceso, tú estudiaste empresariales y marketing, que de primeras pues parece, ¿no? Dices, ostras, lo veo lejano, pero de golpe en algún momento volviste a recuperar esta faceta. ¿Tú crees que estaba ahí como latente y finalmente le abriste la puerta para que volviese y pudieses ya volcarte de manera profesional a ello?
1: No sé si habrá gente que se siente identificados con esto, pero a mí me pasaba que tenía dos vidas, ¿no? Tenía amigos de mi barrio, estaba empezando a hacer una carrera porque era lo que había que hacer, pero luego tenía esta faceta artística. Desde pequeño era dibujar y hacer cómics o imaginar historias. Luego fue bailar, yo estuve mucho tiempo bailando, luego hice teatro, todo esto durante muchos años, o sea, quiero decir, me ha acompañado el arte siempre de forma paralela. Y cuando llegué a la ilustración, es como que pues estas dos vidas confluyeron de algún modo. Uh-huh. La vida de adulto mía también es la vida artística, ¿no? Entonces, sí.
0: Me encanta porque tengo aquí también tu trayectoria en la web que tienes de Atolonia y justamente hablas de esta doble vida, ¿no? Como un superhéroe.
1: Ah, sí, puede ser.
0: Como todo buen superhéroe, en tu caso, pues con muchas inquietudes, como nos decías, el baile, concretamente Breaking Dance.
1: Sí.
0: Me encanta que aquí también mencionas que lo llegaste a bailar en el metro.
1: No, bailábamos en la calle. Yo veo ahora, ayer veía al hijo de unos amigos de aquí de Castelldefels que tiene dotes para el baile, el breakdance, ¿no? El breakdance o b-boying, que también se llama. Es como un baile muy libre, ¿no? Y aprendíamos en la calle, no había escuelas. Y mirando vídeos y buscándote las formas. Buah, de eso he aprendido. O sea, me ha formado quién soy yo. Y claro.
0: Claro, y mencionabas, hemos hablado del breaking dance, hablabas también del teatro. También había un interés por llenar tus cuadernos con grafitis. Cada una de estas experiencias, ¿cómo dirías que te ha modelado como artista?
1: Bueno, todo lo que engloba lo que llamamos la cultura del hip hop, que el breakdance o b-boying está dentro de esta cultura, el rap, el graffiti, en sus momentos era algo muy libre. Cada uno exploraba su estilo, no había unas clases donde tú pudieras aprender a bailar en el suelo, ¿no? O hacer graffiti, a lo mejor ahora hay más, ¿no? Pero en aquella época no, era como en encontrar tu forma de hacer aquella cosa que te gustaba tanto que tú veías por ahí. Y cuando lo he desarrollado en la ilustración, se puede decir que he sido muy autodidacta, aunque he aprendido evidentemente de cursos, de libros, pero he mantenido esa filosofía en buscar tu camino, lo que llamamos tu estilo. En el hip hop se habla mucho del estilo. Pues en la ilustración como buscar tu estilo, tu forma, ¿no?
0: ¿Qué dificultades tiene aprender así? Porque de ventajas pues ya nos has abierto un poquito, ¿no?, esta mirada de cómo te permite definir tu estilo, pero entiendo que, claro, aprenderlo todo de forma autodidáctica también es complejo.
1: Bueno, no sé, yo es que siempre lo he entendido así. Claro, es que autodidacta, que es, yo cuando decimos autodidacta es no vas a no estudias una carrera, ¿no? Yo me sentí muy intruso hasta que luego pues me fui validando por entrar en una agencia de ilustración o trabajar con ciertos editoriales, eso fue, me fue validando, pero al principio me sentía muy como un intruso por no haber hecho unos estudios formales de ilustración, ¿verdad? Entonces, ¿a qué llamamos autodidacta? No es improvisar o aprender tú solo, es encontrar tus mentores, encontrar la comunidad y aprender de otros artistas. Al final te tienes que nutrir y tienes que aprender y tienes que trabajar y estudiar, ¿no? Pero lo haces un poco sin tener un camino marcado. Y el arte no tiene un camino marcado, yo creo que... Yo no sé, creo que nunca, la verdad.
0: Y justamente dentro de este proceso, este gran cambio de vida que hiciste, con estas dudas también que nos mencionas, con este periodo en el que te pudiste sentir intruso, ¿cómo llega ese momento en el que realmente decides cambiar radicalmente después de haber estudiado empresariales y marketing y que en 2019 finalmente te posicionases ya como ilustrador profesional, ya hicieses el gran cambio? ¿En qué momento piensas lo dejo todo y voy a vivir de la ilustración?
1: El salto fue más... es que es un temazo esto. A ver, yo no tenía... Cuando estaba A ver, yo viví en Berlín. Entonces, cuando yo me mudé a Berlín, mi vida cambió radicalmente. Esto que yo bailaba ya no me motivaba tanto y tenía muchas lesiones. El teatro, que lo llevaba haciendo un tiempo, teatro de improvisación, en Alemania era más difícil por el idioma... Y estuve como un par de años sin hacer ninguna rama artística. Y un día mi mujer estaba como un poco triste, en aquel momento mi novia, y le dije, mira, sé de una tienda que tiene como muchas cosas de manualidades, vamos allí, seguro que encuentras algo que te guste y puedes emplear el tiempo en eso o te alegra, tal. Y bueno, entramos en esa tienda y estaba lleno de material de arte y yo me volví loco. Entonces empecé a comprar cuadernos. Y así empecé como de nuevo a dibujar esa cosa que había siempre estado ahí, pero ya con un propósito de mejorar, pero disfrutando, no pensando en algún día que eso fuera mi carrera profesional. Y empecé con los cómics porque era lo que me apasionaba, empecé a leer sobre escribir. Y así fue durante un tiempo. Cuando di el salto a lo profesional fue... Yo ya estaba haciéndolo con mucha pasión. Durante muchas horas yo me levantaba a las 5 de la mañana, me ponía a trabajar en mis cómics, luego me iba al trabajo, durante el metro iba con ese cuaderno de espiral dibujando, a la vuelta mismo, por la noche igual. ¿Y qué pasó? Que yo trabajaba en marketing, ¿no? Llevaba unos equipos de redes sociales, de contenido, traducciones... O sea, estaba ahí donde había que estar, ¿no? Ya me estaba haciendo adulto y estaba teniendo mis responsabilidades en el trabajo. Pero, no sé, pasaban cosas que no estaba muy contento en ese trabajo y vino mi primer hijo. Entonces, claro, el mundo se me dio la vuelta. Digo, ¿ahora cuándo yo voy a dibujar? Porque yo me levantaba a las 5 de la mañana, pero con un bebé allí no me voy a poder levantar a las 5 de la mañana. Y bueno, tuve una pequeña crisis de a ver hacia dónde tiraba. Fui incluso a una coach profesional laboral, ¿no? que me aconsejara. Ella me decía que tenía que hacerme, que tenía que seguir por el liderazgo y el marketing. Y decía, oye, ¿y si me hago como autónomo y hago proyectos y cosas más creativas? Y ya, no hagas eso. El caso es que la dejé, me hice autónomo.
0: Menos mal.
1: Y no sabía por dónde iba a tirar. Yo pensaba, esto del dibujo yo creo me gustaría intentarlo. O sea, ya ahí empecé a pensarlo, pero ya había dado el salto. Y hay una cosa bonita que es cuando tú haces proyectos personales, cosas que a ti te gustan, surge la magia. Y yo empecé a hacer un mural en el cuarto de mi hijo, que era un bebé. Empecé a hacer un árbol que cogía una esquina y te rodeaba con muchos colores. Y cuando lo terminé, digo, wow, esto es muy bonito. Digo, yo creo que habría gente que pagaría por esto. Y entonces empecé a trabajar haciendo murales infantiles para gente, para familias. Y ya de ahí pues, busqué, lo empecé a combinar con trabajos de ilustración y así empecé. Pero fue un poco... No estaba tan planeado, ¿no?
0: Uh-huh. Me ha encantado toda esta historia porque desde el principio siento que me has sumergido en una película. Lo típico de la tienda mágica, ¿no? Yo ya me imaginaba unos personajes que van a una tienda y de golpe descubren el mundo de la ilustración, todo con purpurina, ¿no? Y cómo se despierta ese interés. En tu caso ya estaba ese interés, ya estaba claro que querías salir esa faceta, pero... como tú decías, las responsabilidades adultas te llevan a creerte a ti mismo que quizás esa faceta tiene un límite y debes focalizarte en otras cosas, pero de golpe llegan también otras novedades en tu vida que te hacen replantearte. Y precisamente pues también me alegraba cuando decías que decidiste dejar la coach a un lado, porque obviamente esta coach estaba tirando por también el camino establecido, lo que se supone que debes hacer, y tú decidiste apostar por lo que quizás no es tan convencional, pero te llena como persona.
1: Sí, totalmente. De hecho, lo lógico que yo hubiera... O sea, si me hubieran preguntado antes qué pasaría si tengo un hijo y tengo que decidir, seguramente no hubiera tirado por el arte. O sea, no estaba en mi mapa mental, pero no sé, en ese momento no sé qué pasó. También tengo el apoyo de mi mujer y, o sea, tengo apoyo de gente que cree en mí. Porque uno no cree tanto en uno mismo, pero cuando hay gente a tu alrededor que te mira con buenos ojos y eso, te puedes ver reflejado en su mirada de una manera en la que puedes creer en ti, pues te puedes lanzar a estas aventuras.
0: Ahora que dices lo de uno no creer en sí mismo, justamente mencionabas la intrusión que sentías al principio por este aprendizaje también no convencional, no pasando por una escuela de bellas artes, por ejemplo, ¿no? Sino haciendo pues una mirada autodidacta, con cursos, con tu propio interés en el día a día. Entiendo que dentro de esta intrusión, lamentablemente, se habla mucho del síndrome del impostor. Por ahí es por donde iban los tiros. ¿Te sentiste también... ¿O cómo lo viviste esta faceta? Porque es algo que creo que preocupa mucho a las personas. Cuando quieren tirar por un aspecto del que quizás sienten dudas, pues lamentablemente este síndrome como que siempre sale a colación.
1: No creo que fuera síndrome de impostor porque uno tiene que tener mucho éxito, ¿no? Y cuando tienes mucho éxito y dices, ah, es que no me lo merezco, supongo que eso es el síndrome de impostor. Pero uno empieza desde tan abajo que simplemente... no sé, te crees que... No sé, son inseguridades, supongo, sí.
0: Que por suerte has podido superar y ahora nos vienes a esta entrevista que además tenemos aquí, como decíamos, unos ejemplares que están disponibles en la biblioteca. Antes de entrar en materia a estas historietas que nos haces llegar en formato ilustrado y también otras colaboraciones, porque precisamente este mes de julio también publicabas otro libro, en este caso en tu parte es la parte de ilustración, ¿no? Con Marta Justos, también publicabas
1: Justos,
0: este mes de julio. Pero me gustaría hacerte la pregunta obligada de ¿por qué Atolonia?
1: Ah.
0: ¿De dónde sale este nombre?
1: Pues en algún momento, cuando yo empezaba a hacer cómics de nuevo, en el 2015 o así era, yo me imaginaba un mundo de fantasía en el cual podían haber diferentes historias, diferentes personajes. Y, bueno, desde chaval, en mi barrio, a mí me llamaban Ato, de Antonio Ato. Y Atolonia era como el mundo de Ato. Ahora, como frase un poco de marketing, digo que es volver al mundo de aquel niño, ¿no? Al mundo de Ato, Atolonia. Uh-huh. Pero sí, básicamente es como mi mundo imaginario, ¿no?
0: Cuando firmas bajo tu nombre artístico de Atolonia, ¿sientes que lo haces con una versión diferente de Antonio?
1: No, pero me estoy muy feliz de haber recuperado a Ato, porque cuando me fui a Alemania, o sea, yo soy de Madrid, en Madrid, bueno, en Jerez, porque tengo muchos amigos de Jerez, porque mi familia es de allí, todos me llamaban Ato, como bailarín me llamaban Ato. Pero cuando me mudé a Alemania, me convertí en Antonio. Y en el trabajo y en todos lados ya dejé ese nombre. Y lo he recuperado de nuevo y estoy muy contento con Atolonia, Ato de Atolonia, sí.
0: Uh-huh. Y bueno, pues ahora sí, vamos a entrar en materia con estos universos que tenemos. Cada una de estas publicaciones es tu pequeño universo. Y en este caso, además, justamente en 2025 nos llegó Las diminutas aventuras de Abril, que además es una serie de cómic infantil y tú como autor e ilustrador. ¿Quién es Abril y cómo nació?
1: ¡Guau! Antes entró
0: Zeneida, sí, Zeneida, la compañera Zeneida que
1: y decía,
0: os conocéis.
1: ¿Quién es el que le gusta a los bichos, no? A mí siempre me ha gustado la naturaleza, ir a la montaña, bueno, no hacer alpinismo ni nada, pero siempre uno cuando va a la montaña tiene un objetivo, ¿no? Voy a subir tal pico, voy a hacer tal ruta, voy a hacer tantos kilómetros, ¿no? Cuando vas con niños a la montaña, de repente te das cuenta que vas a otro ritmo. Y tienes que aceptar ese ritmo, ¿no? No puedes intentar subir a esa montaña. O sea, subes bien. Si no sales del parking porque había un hormiguero súper interesante o una planta con 1000 insectos, entonces yo digo que a mí me gustaban también los animalillos, pero con mi hijo sobre todo, lo empecé a descubrir de nuevo, ¿no? Acercarme a esa planta con insectos y ver que hay pulgones y que hay mariquitas que se comen los pulgones y que hay hormigas que cuidan esos pulgones porque le dan una sustancia que está muy rica para ellos. O sea, había universos, había mundos, ¿no? Y decía, ay, cómo molaría. O sea, hay muchos personajes, cómo molaría que hubiera un personaje que pudiera vivir aventuras allí, ¿no? Y de ese concepto nace Abril, una niña que vive aventuras en estos mundos. Uh-huh. Ayudando a esos personajes.
0: Uh-huh. Y con un tono de humor, porque además yo mirando este ejemplar, el de Magia en el Prado,
1: sí.
0: Me encanta el momento en el que Abril está, como dices, dentro de lo que pasa en el libro, es que va ayudando a los personajes y hay uno de los personajes que está en periodo de votación, se está presentando y justamente a un pájaro le dice, si me votas habrá más flores y más orugas y con mejor sabor. Entonces, bueno, hay este punto de humor, ¿no? Me parece que ese es tu forma también de expresarte con el humor también en todas tus propuestas.
1: Sí, el humor es fundamental para mí. No puedo jurar, prometer que hay una bromita en cada doble página, pero está en mi objetivo, que el humor no falte, que siempre esté presente.
0: Uh-huh. Sí, ¿y sí. a qué público te diriges? Porque en este caso concreto además es un cómic en letra mayúscula.
1: Sí, primeros lectores. No sé, con Abril... En concreto, que lo he experimentado más, al ser más libros tal vez, he visto que es un público amplio, desde 6 años que empiezan a leer y ya pueden empezar a leer estas historias. A lo mejor sus padres se lo empiezan a leer y ellos pueden continuar, ellas. Pero también me encuentro a niños y niñas de tercero, que ya en teoría yo pensaría que les resultaría infantil, pero no, se enganchan con ese mundo. Y creo que es porque hay muchos personajes, hay muchísimos, y siguen en cada serie, continúan.
0: Uh-huh. No, exacto, no, porque decíamos que esto es una serie. El que tenemos es el primero, Magia en el Prado,
1: sí.
0: Y posteriormente ya has publicado también otra continuación.
1: Pelotón de reciclaje y La fiesta de la amistad. En Pelotón de reciclaje aparecen, bueno, muchísimos nuevos personajes, creo que es donde más personajes hay, y siguen en el tercero, ¿verdad? Entonces, creo, a mí me encanta eso cuando estás leyendo un libro y quieres uno de esos personajes y continúan.
0: ¿Para ti también son parte de tu familia los personajes que creas?
1: No lo sé, supongo que son parte de uno, ¿no? Pero me encantan, me enamoro de ellos seguro, vamos.
0: Uh-huh.
1: Sí, sí.
0: Y el otro ejemplar que tengo aquí también ahora mismo en las manos es Pim Pam Pum, que este precisamente ha visto la luz este año. ¿Qué encontramos en esta otra aventura?
1: Pim Pam Pum es a ver. Pim Pam Pum se inició, y es que marca al final el libro, como mi intención era hacer un cómic que tú lo entendieras solamente mirándolo, sin tener que leer. Era lo que llamaban un cómic mudo. Y que todo el humor fuera muy, muy visual, ¿no? Pero cuando se lo presenté a Marion, a mi editora, de Astiberri, ella me sugirió que por qué no ponerle un narrador. Y empecé a reescribir el cómic con un narrador. Entonces es un narrador que tiene mucha personalidad y que acompaña esa historia que es muy visual y muy divertida. Entonces este es muy especial porque creo que incluso niños y niñas que aún no leen lo van a disfrutar porque van a entender las bromas. Y luego ese narrador es sencillo de leer, ¿no? Va acompañando poquito a poco el texto. Y este, además, en ambos se aprende. Me gusta meter como datos y cosillas interesantes, o a mí que me despiertan interés de la naturaleza. Y en este en concreto hay varias partes de curiosidades sobre estos animalitos, también se aprende. Y no sé, estoy muy contento con los dos. Uh-huh. Además, tengo que decir que estoy muy feliz y imagínate de lo que te decía de no sentirte validado, ¿no? Por haber sido autodidacta. Y tanto EDB como Astiberri, los dos han confiado, ambas editoriales han confiado en mí sin yo haber publicado algo previamente, ¿no? Porque Astiberri confió antes de que saliera el cómic de EDB. Y son dos editoriales que, bueno, antes me gustaban, pero ahora que conozco a las personas que trabajan ahí me gustan muchísimo más y buah, soy súper afortunado.
0: Uh-huh. Además, también hay que destacar que has sido finalista en certámenes como Key Colors en 2022, es una competición internacional de álbum ilustrado, y también el concurso de la editorial Hola Monstruo, esto en 2023.
1: Sí. Antes de haber publicado, como a mí, claro, desde que yo empecé a dibujar, yo ya escribía. Para mí dibujar era crear mundos, crear historias, y cuando hacía un dibujo que me gustaba, a mí mismo me creaba la curiosidad de qué le pasará a ese personaje, cuál será su vida, ¿no? Y me gustaba escribirla, como desenterrar aquella historia, ¿no? Pero yo trabajaba como ilustrador, no tenía la oportunidad de escribir e ilustrar mis propias historias, lo hacía autoeditando. Yo, paralelamente a mi trabajo, pues autoeditaba mis propias historias ilustradas. Y algunas pues las presenté a concursos. El de Key Colors es uno a nivel internacional conocido. Además hubo una exposición en Bélgica y seleccionaron creo que 5 o 7 proyectos finalistas. Y bueno, pues no sé, pues ponían. El mío era sobre una caja de cartón. Pues antes ponían juguetes de cartón, tal. Era como una exhibición con zonas más dinámicas, ¿no? Donde pudieran interactuar los niños y niñas. Uh-huh. Y bueno, eso me validó un poquito como autor y seguí escribiendo e intentando colocar mis historias.
0: Muy bien, pues Antonio, con esto estamos ya apurando los últimos minutitos. Me gustaría acabar con una mirada a futuro. ¿Qué proyectos tienes en mente?
1: Pues seguir ilustrando, seguir trabajando para otros autores que me apasiona y seguir sacando también de forma paralela mis historias. En 2027 ya adelanto que voy a sacar. Bueno, en verdad no está firmada aún, pero tiene pinta de que voy a sacar nuevas cosas como autor ilustrador y que me tienen bastante ilusionado, así que
0: tocamos madera.
1: Muy contento. Sí, toquemos madera.
0: Te veía ya tocando madera, efectivamente. Sí, sí. Nosotros también tocamos madera por ti, porque sea un éxito esta trayectoria. Y nosotros recordamos lo que decíamos, que tenemos, por ejemplo, los ejemplares de Las diminutas aventuras de Abril, en concreto Magia en el Prado, y también tenemos Pim Pam Pum, disponibles en la biblioteca para las personas que nos estéis escuchando y os interese. Los podéis coger en préstamo y además con mensajito especial, incluso con una ilustración. El de Abril viene acompañada con este mensaje que me ha encantado, de dedicado a la mejor biblioteca del mundo, nuestra biblioteca.
1: Evidentemente.
0: Pues muchísimas gracias, Antonio, por este ratito aquí en Radio Castelldefels, por permitirnos entrar en todo el universo creativo y por disfrutar de estas aventuras tan bonitas, con colores tan vivos también y que fomentan la creatividad de nuestros más pequeños. Y a desearte también desde aquí pues que todo sea vaya viento en popa, este futuro que nos adelantabas. Esperemos que firmes y que el año que viene tengamos novedades y que te veamos en San Jordi también.
1: Sí, sí, sí.
0: Pues muchas gracias y que vaya todo muy bien.
1: Muchas gracias.
0: Hasta la próxima.
1: Hasta luego.
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Amigas, amigos, bienvenidos a otro programa de canto popular latinoamericano, como siempre aquí en el 98.0 de la FM, en la emisora municipal de Castelldefels. Y hoy tenemos, decirlo que hoy es el último programa de, no el último de todo, sino el último de esta temporada, que acabamos hoy y volvemos en septiembre. Y además tenemos un invitado que nos hablará y nos contará cosas de su música. Y ya vamos a comenzar con la música, en este caso con un tango de Astor Piazzolla con la voz de Amelita Bartar y se llama Los Paraguas de Buenos Aires.

Y seguimos ahora con música que viene de México, es la grandísima Amparo Ochoa, que la vamos a escuchar en un tema que lleva por título El Barzón.

Ahí estuvo El Barzón, ese tema que cantaba Amparo Ochoa, que es una crítica social y musical que retrata la explotación y el ciclo de endeudamiento que sufrían los campesinos en México. El término hace referencia literal a una pieza de cuero o soga que une el yugo con el arado. En el contexto del corrido, cuando éste se rompe, representa la frustración, la sobrecarga laboral del trabajador frente a un sistema de opresión ejercido por los hacendados. Eso es lo que representa esta canción que hemos escuchado. Seguimos ahora con la música, el recuerdo de la música de un gran cantante, compositor.

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0: Y aquí estamos escuchando un tema llamado Happy, un tema que dentro de unos días, dos o tres días, el viernes creo que es, si no me equivoco, saldrá un vídeo sobre este tema. Y es Michael, que lo tenemos aquí con nosotros.
1: Exactamente.
0: ¿Qué tal?
1: Buenas tardes. Aquí
0: ¿qué
1: estamos?
0: Tal? Bien.
1: Todo bien, todo
0: o sea
1: bien.
0: Que esto, el viernes se sale, digamos, en todas las redes.
1: Sí, en todas las redes, el videoclip de este tema que se llama Salsa Happy, uh-huh. que es el tema principal del disco que recientemente he sacado, se llama así, tiene como nombre Salsa Happy. Uh-huh. Una linda producción que, bueno, como te comentaba anteriormente que estuve, que cogí los temas

0: los temas que tenía de reggaetón, de bachata, y los llevé todos a salsa.
1: Muy
0: Y
1: bien.
0: entonces este viernes sale el videoclip de la salsa Happy, porque ya hace un mes salió un videoclip del mismo CD, de un tema llamado La Foto, que después lo vas a escuchar. Y ahora le toca a la salsa Happy, tema principal.
1: ¿Dónde y cómo la habéis hecho el video?
0: El video, casualmente, aprovechamos un festival de la danza que hubo aquí mismo en Castelldefels, en el que se hizo bueno, en varios sitios,
1: Cierto.
0: y en la Plaza de las Palmeras. Me presenté y aproveché y grabamos algunas tomas en el mismo festival con las escuelas de baile como la del Malecón y otras, la Jarra, creo que se llama también las otras. Y ahí aproveché
1: ¿Y cómo fue la grabación? ¿Algún técnico que grababa? ¿Venía alguien?
0: Sí,
1: ¿Dos o tres cámaras o qué?
0: fueron dos o tres, tres cámaras. Y con el productor del video, se llama Liesler, que hace unos videos, bueno, me lleva haciendo videos desde que yo llegué aquí a España. Y aprovechamos, como te dije, y mira, vamos a grabar el video aquí, porque con el ambiente de Castelldefels, y así que sea mi segundo video aquí en Castelldefels.
1: Muy bien.
0: Sí.
1: Y que no sea el último.
0: No, no, mamá, un montón, faltan todavía. Acuérdate que te comenté que el CD tiene nueve temas, y de los nueve temas todos llevan video.
1: Ah, muy bien.
0: Ya vamos por dos, faltan la mayoría y pienso
1: ¿Y
0: que
1: cómo es
0: seguimos.
1: eso de pasarlo a tipo salsa, este tema? ¿Cómo se hace
0: Sí,
1: eso?
0: eso fue una idea de mi productor Dustin Polo, que le mando un saludo desde aquí, está en Valencia, y yo se lo comenté, le dije, mira, ¿por qué? Ya que los temas, como hacía rato que lo habíamos grabado, ya hacía 4 o 5 años, y lo teníamos, como se dice, como decimos nosotros los músicos, engavetado, y de, vamos a sacarlo, vamos a cambiarle el ritmo, vamos a hacerle una fusión, y probamos varios estilos, probamos bachata, probamos afro house y nos quedamos con la salsa. Porque es lo que gusta, la salsa, y ¿quién no baila la salsa?
1: Todo el mundo.
0: Entonces, aquí
1: Bueno, la
0: está.
1: bachata también.
0: Sí, también hay temas también en bachata, pero eso viene después, eso es una sorpresa.
1: Ah, no lo diga, no lo diga. ¿Y los músicos,
0: Los,
1: cómo lo hace toda la
0: sí,
1: música?
0: le, a ver, y si, hay maquetas. Hay músicos que grabaron en vivo, por ejemplo, los metales, las percusiones se las puse yo, y lo otro, el piano, mi productor. Y las mismas voces que estaban grabadas, lo que hicimos fue exportarlas y ponerlas en los
1: Es en algún estudio
0: en un estudio
1: aquí cerca,
0: en Valencia.
1: Valencia.
0: Él tiene su estudio, el Dustin Polo, como te decía. Tiene su estudio y él se encarga de todo. Yo le mando el producto y él me dice, dame acá que yo lo hago.
1: Y cuando haces esta actuación aquí en la plaza, que lamentablemente no pude estar, ¿vienes con músico o es solamente una grabación de la
0: Bueno,
1: música?
0: de momento voy con background. Ya después cuando sea una actuación grande,
1: Explícame, ¿qué es eso?
0: background es la música que
1: Ah,
0: me
1: vale.
0: hace él y yo canto arriba
1: Vale,
0: del
1: perfecto.
0: background. Ya cuando se hace un espectáculo grande con más amplitud, ya ahí llevo la orquesta, los músicos y preparo el concierto, como es que dice, todo bien, todo con tiempo.
1: ¿Y qué se siente cuando vas a subir a un escenario y empiezas a cantar tus temas?
0: Wow, imagínate eso para mí, una experiencia y una yo por lo menos lo entrego, me entrego a todo y porque ya te digo, la música es mi vida. Y más, cantar mi música, mis temas. Y lo más lindo, lo más lindo, lo más lindo es que tú estés cantando y que veas al público disfrutando de tu producto. No te imaginas la alegría, pero la alegría que nos da eso.
1: Supongo que cuando cantaste este, la gente se puso a bailar, ¿no?
0: Javi, ya, bueno, ya verás el video. El viernes ya verás el video, que lo disfrutaron
1: ¿A
0: buen
1: partir de
0: bastante.
1: qué hora?
0: El video sale a partir de las 7 de la noche.
1: Vale.
0: Este viernes
1: Ya lo sabe.
0: 31, 7 de la noche, video de la salsa Happy. No se lo pueden perder.
1: Y el hecho de, después de cuando salen estos videos y te ves ahí, y dices, ostras, ese soy yo.
0: Wow, eso. Bueno, a ver. Ya había hecho video y sí. Mi queridísima esposa, que tuvo la oportunidad de ser la bailarina del video de la foto de la
1: Ah,
0: salsa
1: muy
0: Happy.
1: bien.
0: cuando ella se vio por primera vez la pantalla, ella decía, wow, esa soy yo.
1: No lo creía.
0: No lo creía. Y no quería, no quería. Le dije, vamos, que tú sí puedes. ¿Para qué voy a buscar modelos si te tengo
1: exacto,
0: a ti?
1: Exacto.
0: Y bueno, también los invito que el video de la foto esté en YouTube. Busquen Michael es Happy y verán el video de la foto primeramente.
1: Muy bien, muy bien. Y... y la tenemos aquí.
0: Sí, ahora. Aquí está, que está aquí. Está aquí.
1: ¿Es ella o es de la prensa?
0: Ella lo hace todo, hace prensa y... está aquí.
1: ¿Y qué idea después de esto, de presentar esto? ¿Tienes alguna...?
0: Sí, estamos esperando, sí, ¿no? Estamos esperando fechas de presentaciones para Benidorm.
1: Ah, mira.
0: Sí, estamos esperando que nos llamen porque tenemos algunas propuestas. Algunas propuestas no están todavía confirmadas, pero esperemos que sí.
1: Muy bien.
0: Sí, sí, sí, porque ha gustado. Lo contento que estoy que ha tenido muy buenas aceptaciones el disco de La Salsa Happy. A nivel se está escuchando en Italia, en Alemania y en Estados Unidos, que me han llamado y tiene bastante escucha. Nunca pensé que iba a tenerla, pero mira,
1: me ha sorprendido. Qué bien, me alegro mucho. Me alegro mucho, la verdad.
0: Sí, sí.
1: Y esperemos que siga así.
0: Claro.
1: Vamos a escuchar la otra que decías tú.
0: Sí, este tema se llama La Foto. Uh-huh. Como te decía, fue el primer video que se hizo porque yo escogí. El de los temas que más escucha tenía era este, La Foto. Y fue el primero que le hice el videoclip.
1: Pues bueno, escuchamos La Foto.

0: La foto,
1: la foto, exactamente.
0: El tema que comentabas tú, que lo hace, bueno, me decía algo ahora en un momento sin micro, de que vas a Italia también, ¿no?
1: Sí, también tengo fecha en Italia, después que regrese de Benidorm, y ya en Italia me presento ya con el grupo, como te comentaba, con la orquesta grande, porque son tres, son en realidad en Italia son 5 conciertos. Y esperemos que tenga bastante aceptación, que yo espero que sí. Y ahí ya.
0: Muy bien, ya hablaremos de eso.
1: Seguro. Cuando sea. Ya te contaré.
0: Ya me contarás de todas estas cosas.
1: Seguro.
0: Michael, gracias.
1: Gracias a ti por la invitación y un placer. Un placer para mí inmenso.
0: Y para mí tenerte aquí al lado, que podemos hablar de la música, vale, de lo que haces.
1: Cuando quieras, hablamos de no sé de la música de Salsa Happy, pero de cualquier otro tipo de música latinoamericana, estamos aquí.
0: Perfecto. Gracias.
1: Antes.

Ahí estuvo esa foto, la foto que escuchábamos aquí con Michael, que ya lo saben, el tema Happy que escuchamos antes, a partir de este viernes a las 7 sale por las redes, por internet, que lo puedan no solamente escucharlo, sino también verlo. Ya lo saben. Nosotros seguimos con la música ahora, un tema llamado Cariñito, que es Andrés Cepeda y Los Ángeles Azules.

Andrés Cepeda de Los Ángeles Azules con ese tema Cariñito. Da paso a la música del cubano Carlos Varela en un disco, el último disco de él, Nada es como antes, que él lo presentó aquí en España, en Barcelona tuvo nuestro programa, y lo vamos a escuchar en un tema que lleva por título Libre.

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1: Y nos vamos de fiesta. Nos vamos de fiesta, que es una canción que interpreta el puertorriqueño Pedro Capó. Y esta es una grabación en vivo, en directo, que se hizo en una plaza. Y lo escuchamos, Pedro Capó, La Fiesta.

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1: Pedro Capó con ese tema La Fiesta da paso a la música de dos argentinos, el guitarrista David Lebón, que fue integrante del grupo Sui Generis, y el conocido como Vicentico. Un tema del disco de Lavín Lebón y un tema que lleva por título Esperando Nacer.

Y seguimos con música, seguimos en la recta final que, como todos sabéis, lo hacemos con música brasileña. Vamos a escuchar un tema titulado Milagre do Povo, que es Daniela Mercury con Dulce Pontes.

0: Seguimos después de escuchar a Daniela Mercury con un tema que se llama Cama y Mesa. Es Éramos Carlos con Zeca Pagodinho.
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1: La música de Erasmo Carlos y Zeca Pagodinho era el tema Cama y Mesa. Y ya estamos en la parte final de nuestro programa donde nos tenemos que despedir. Y en este caso hoy es una despedida un poco especial porque hoy es el último programa de esta temporada. En la temporada que viene ya volveremos otra vez. El próximo 15 de septiembre volvemos con más música latinoamericana. Aquí estaremos presentándole junto con Sebas Andrade, que es el técnico que tenemos hoy y siempre. Y que espero que sigamos siempre, claro, evidentemente. Y con eso nos vamos a decirles buenas noches. Gracias por estar y cuídense. Cuídense, que los queremos seguir viendo y que nos sigan escuchando. Y nos vamos a ir con la música de Javan, precisamente un tema que lleva por título Buenas noches. Adiós, hasta el próximo septiembre. Chau, chau.

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Una tarde de mayo de 1982, en el estudio de grabación, Michael Jackson jugaba en un flipper. Cerca suyo, el compositor Rod Temperton y Quincy Jones hablaban sobre las canciones del disco que estaban componiendo, retocaban detalles. Temperton se acercó a Michael y le dijo que no tenía que disgustarse si el disco no funcionaba tan bien como su antecesor. Michael sacó la vista del juego y mientras se escuchaba el sonido que indicaba que la pelota había caído, Michael Jackson le respondió: «Quiero que sea el disco más vendido de la historia». Quincy Jones y el compositor se rieron a carcajadas. Hoy, en Musicalia Best Albums, un servidor, Diego González, os presento una joya de la música, de la cultura, de la humanidad, del rey del pop, Michael Jackson, Thriller, Wanna Be Starting Sometime.

El resultado fue Thriller, el disco que apareció hace casi 45 años y que superó sus ambiciones previas. Y eso, que la ambición de Michael Jackson era descomunal. Pero nadie, ni siquiera él, pudo prever el fenómeno que se desataría. Cuando en abril de 1982 entró al estudio a grabar su sexto trabajo solista, el sucesor de Off the Wall, una obra maestra, Jackson pretendía que cada una de las pistas de su disco fuera un hit. 9 singles sin ningún tema de relleno. En esa misión desmesurada no estaba solo. Lo acompañaba, igual que en su antecesor, Quincy Jones. El encuentro profesional entre ellos, Michael Jackson y Quincy Jones, estuvo a punto de no concretarse y otra vez fue por culpa de la ambición de un Jackson. En este caso, de la de Joe, el rígido y maltratador padre de Michael. En 1977, la Motown produjo una nueva versión de El Mago de Oz, llamada The Witch. El director fue Sidney Pollack. Cuando Berry Gordy le propuso a Michael Jackson para un papel, Pollack lo desechó sin considerarlo como opción. Es un número de Las Vegas, dijo. 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

Sin importarle que fuera un adolescente, para el director la carrera de Jackson ya había pasado su pico con el éxito tempranero de los Jackson 5. Creía que su carrera, como la de tantos niños prodigios del mundo del espectáculo, sería perpetuo viaje a la nostalgia. Pero alguien provocó un encuentro entre ese Michael que todavía

La película fue un fracaso. La crítica la destrozó. El público no fue a verla pese a la acumulación de estrellas: Diana Ross, Richard Pryor, Len Horn, Luther Vandross. Es más, esta adaptación hasta hundió alguna carrera. Sin embargo, produjo el encuentro entre Quincy Jones, el encargado de la música, y Michael Jackson. Esa unión cambiaría para siempre el negocio del pop. Quincy Jones tenía más de 3 décadas de experiencia en el mundo de la música. No parecía, a simple vista, la opción más natural para producir a una estrella del pop. Músico de jazz, director de big bands, especialista en bandas de sonido, Michael, al conocer a Quincy Jones en el set de The Witch, le insistió para que lo produjera. A Jones no le interesaba. Lo veía muy infantil y la música que hacía no lo conmovía. Pero cuando vio lo serio que se tomaba su carrera y su capacidad de trabajo, consideró la oferta. En el primer encuentro de trabajo, de lo que después sería Off the Wall, Quincy Jones le preguntó cómo quería sonar. Y dijo Michael Jackson, muy distinto a los Jackson 5. Thriller.

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1: Para grabar el sexto disco solista de Michael Jackson, entraban al estudio en abril de 1982. El primer tema que grabaron fue The Girl Smile, el dueto con Paul McCartney. La canción también fue el primer single. Era La Elección Natural. El tema que todos iban a querer escuchar, el que lanzado o no por la compañía, las radios iban a pasar igual. Llegó hasta el segundo puesto del ranking. La letra era algo bobalicona y el sonido no representaba el trabajo que Jones y Michael estaban haciendo en el estudio, la búsqueda sonora del resto de las composiciones. Pero como la canción anduvo bien, el estudio los apuró para que terminaran el álbum, que en vez de a principios de 1983, saldría ahora a finales de noviembre de 1982. Debieron correr para finalizarlo. El único problema que enfrentó The Girl Smile fue que algunas radios no la pasaron porque hablaba de un amor triple e interracial. Paul y Michael supuestamente peleaban por la misma chica. Beat It.

En esas sesiones, el Beatle le dio un consejo a su colega que terminaría por destrozar su amistad. Le dijo que invirtiera en derechos de canciones de grupos del pasado. Y le dio su propio ejemplo. Paul McCartney había comprado los de las canciones de uno de sus ídolos de juventud, Buddy Holly. Jackson tomó el consejo y unos 3 años después compró casi por 50 millones de dólares los derechos de los temas de The Beatles. Paul McCartney se sintió traicionado y la relación con Michael Jackson se deshizo. Después se puso a trabajar en un tema que traía desde la época de Off the Wall y que había terminado en el último momento, Wanna Be Starting Sometime. Todavía el sonido y el estilo era el que ya se le conocía. Inspirado en un viaje a Senegal, al final, Michael quiso agregar cantos africanos, más que inspirada, esa coda está plagiada de Soul Makossa, de Manu Dibango. El músico camerunés inició acciones cuando el disco explotó y llegó a un suculento arreglo extrajudicial, Billie Jean.

La siguiente canción fue una de las más distintivas, la que determinó la nueva era, la que dio comienzo al fenómeno que lo terminó convirtiendo en el rey del pop. Primero Michael tuvo una línea de bajo contagiosa que buscó con denuedo después de escuchar un hit de Hall and Waters. Un año después, ya en el estudio, apareció la letra. Recordó una carta que le había enviado una fan. Le decía que él era el padre de su hijo. En el sobre venía una foto de la joven con su bebé y un arma. Era para que Michael se suicidara de manera simultánea con ella cuando la chica le enviara la señal. Michael no solo escribió la letra de Billie Jean, también puso la foto en un lugar muy visible de la casa para tener bien presente el aspecto de la joven y estar prevenido por si aparecía de improviso en alguna de sus salidas públicas. Quincy Jones, hasta último momento, intentó que se cambiara el título. Proponía Not My Lover. Temía que el público creyera que se trataba de una oda a Billie Jean King, la jugadora de tenis. Human Nature.

0: Rob Tepperton trajo un tema llamado Starlight. A Michael no le gustaba la letra. No se veía cantando algo que tuviera reminiscencias a Star Wars. Tepperton, enojado, rehizo la letra y en su casa anotó alrededor de 200 títulos posibles hasta que eligió Midnight Man. Pero a la mañana siguiente se levantó con una obsesión, una palabra que no se iba de su cabeza: Thriller. De tener aires futuristas a una historia de monstruos. Para darle el toque final, convocaron al icono del cine de terror, Vincent Price, para hacer un pequeño rap del horror al final del tema. Después de algunos meses de trabajo, habían encontrado un sonido y varias canciones. Quincy Jones las puso todas juntas y les dio un orden. Eso era un disco. Se sentaron con Michael a escuchar el resultado. Jackson estaba muy conforme con lo que escuchaba. Quincy Jones, no tanto. Pretty John Thing.
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2: Quincy Jones le dijo que todavía faltaba, que debían escribir y, si era necesario, salir a buscar nuevas canciones. Necesitaban más hits, más temas que impactaran, si de verdad querían hacer historia. El productor insistió en que la búsqueda debía ser amplia, que si quería un gran éxito tenía que penetrar en audiencias bien diferentes. Así que el disco debía tener de todo: pop, disco, soul, rhythm and blues, rock, baladas. Finalmente cambiarían cuatro de ellas. Michael todavía obedecía a Quincy Jones y se resignó a seguir trabajando. La banda Toto, que venía de tener dos hits inmensos con Rosanna y África y de ganar varios Grammys, envió en un cassette los demos de dos canciones que no convencieron ni a Jones ni a Jackson, que después de escucharla discutían cómo seguir. La cinta, sin que ellos se dieran cuenta, siguió corriendo y después de unos minutos de silencio apareció una melodía que los sedujo desde los primeros aportes. Se terminaría convirtiendo en Human Nature, que luego Miles Davis convirtió en una pieza central de su repertorio final, The Lady in My Life.

La última canción que apareció fue Beat It. Quincy Jones le dio el sonido rockero necesario y convocó a Eddie Van Halen. Estaban contrarreloj. Terminaron grabando en tres estudios en paralelo. En una, Eddie hacía su solo de guitarra. Quincy Jones no le dio ninguna indicación. Le dijo que hiciera lo que él sabía. Van Halen grabó dos tomas y se fue. Su participación en el disco más vendido de la historia fue gratuita. No quiso cobrar por su aporte. En otro estudio, Michael Jackson ponía las voces buscando efectos con un cono de cartón. En un tercero, en la consola, Quincy Jones mezclaba. Otra vez, Jones agrupó las nueve canciones y se sentaron a escuchar el resultado. La decepción fue enorme. Habían trabajado demasiado como para que el sonido fuera tan pálido, sin fuerza. El álbum les había quedado demasiado largo y el sonido para entrar en el vinilo se comprimía demasiado y quedaba pálido y metálico. Incluida en Thriller 25, la reedición del 25 aniversario Someone in the Dark.

Michael Jackson y Quincy Jones trabajaron desde entonces arduamente para abreviar introducciones y finales, para quitar algún estribillo que se repetía, para que en los dos lados entraran los 40 minutos que permitían que el sonido no se comprimiera. Trabajaron a razón de una canción por día. Solo no volvieron a mezclar The Girl Is Mine porque ya sonaba en las radios, y entregaron el álbum, casi sin dormir, durante una semana, el 8 de noviembre de 1982. 22 días después, Thriller aparecía en las bateas y empezaba el camino para convertirse en leyenda. El álbum fue avanzando en el top 200. Tardó 2 meses en llegar a la cima. Todo sucedía más lentamente. Los vídeos coparon MTV. En febrero de 1983, en la aparición de Michael en la gala por el 25 aniversario de la Motown, se produjo otro hito. Con un rating fabuloso, cautivó a todo Estados Unidos con el Moonwalk, Caminata Lunar, For All.

A partir de ese momento, Thriller pasó de ser un hit a un fenómeno, uno inigualable en la cultura pop. Los vídeos, los pasos de baile, el guante plateado, la vestimenta con charreteras y diversa simbología militar, las excentricidades que se iban conociendo, su aparición con niños estrellas, su declarada voluntad de ser perpetuamente un niño a pesar de que ya tenía 24 años, el zoológico particular, su serpiente Muscles, al periodista de la Rolling Stone que lo entrevistó, lo sometió a dejarse enroscar por el ofidio. Gary Hilse escribió: "Yo tenía miedo a las serpientes, él a los periodistas". Thriller vendió alrededor de 50 millones de copias alrededor del mundo. El impacto global fue inédito. Michael Jackson se convirtió en el rey del pop. Había soñado con hacer el disco más vendido de la historia y lo consiguió. Logró más de lo que su ambición desbocada buscaba, tanto que fue quedando poco de él. Como en el vídeo del Thriller, Michael Jackson se fue transformando y fue abandonando su humanidad y perdiendo cada vez más la conexión con el mundo. El disco está compuesto por una mezcla de varios géneros musicales, entre disco y rock, funk, balada, rhythm and blues y pop. El propio Jackson escribió 4 de las 9 canciones del álbum. 7 de las 9 canciones de este fueron lanzadas como sencillo: Beat It, Billie Jean, What Have You Started Sometime, Pretty June Thing, The Girl Is Mine, Human Nature y Thriller. Todos ellos llegaron a los 10 primeros puestos en el Billboard 100, con lo que estableció el récord del artista con más canciones top 10 de un mismo álbum, con Beat It y Billie Jean alcanzando el número 1.

Thriller estableció el estatus de Michael Jackson como una de las estrellas del pop por excelencia y le permitió superar algunas barreras raciales. Además, con este proyecto se convirtió en uno de los primeros artistas en utilizar los vídeos musicales como herramientas de promoción, destacando los de Thriller, Billie Jean y Beat It, que se transmitieron de forma continua en la cadena de televisión MTV. Thriller permanece como el álbum más vendido de la historia, con ventas estimadas en 70 millones de copias en todo el mundo. Es el segundo más vendido de Estados Unidos, solo por debajo de Their Great Hits 1971-1975 de la banda Eagles. También ganó un récord de 8 premios Grammy en la edición de 1984, entre ellos Álbum del Año y Grabación del Año por Beat It. También ganó un récord de 8 American Music Awards en la edición de 1984. Desde el año 2008, una copia de Thriller permanece en el Registro Nacional de Grabación de la Biblioteca del Congreso de Estados Unidos, debido a su gran significado cultural. En la revisión del año 2012 de la revista de los 500 mejores álbumes de todos los tiempos de la revista Rolling Stone, se colocó en el número 20. Desde el Olimpo de los Reyes y Reinas de la Música, Michael Jackson y su obra maestra, el disco más vendido de la historia, Thriller.

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1: 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Una semana más estamos en Viajando por las Ondas, el programa de viajes de Radio Castelldefels. Aquí estamos, Giorgio Uve. Hola, ¿cómo estamos?
4: Hola, muy bien, Dani, gracias.
1: Y aquí, Dani Hernández. Durante una hora, algo menos, vamos a estar hablando de diferentes temas relacionados con los viajes y moverse a lo largo y ancho del mundo. Hoy comenzaremos hablando de noticias. Después, en el segundo bloque, Giorgio va a continuar hablando de un trayecto que habíamos comenzado la semana pasada, bastante singular, bastante curioso, porque habíamos visitado tres ciudades que están relativamente cercanas a centroeuropeas y sí, vamos a continuar hablando de ellas.
4: Exactamente, la historia era que esas tres grandes ciudades centroeuropeas, las joyas de la corona de las capitales centroeuropeas, están bastante próximas y la idea era poder visitar a las tres de una tacada en un solo viaje que podía ser de pocos días.
1: Eso es. Esas tres ciudades, por cierto, las vamos a adelantar, ya lo saben, la semana pasada, Budapest, Viena y la Praga de la República Checa. Muy bien, esas tres. Después, en el último bloque, vamos a continuar hablando de, bueno, esa lista que hemos comenzado ya hace algunas semanas de los países con más islas del mundo. Estamos ya en el top 2, en el segundo país, que era Noruega. Hemos hablado de muchas islas de Noruega y hemos dejado para el final quizás las más turísticas o las más famosas o las más singulares. Vamos a hablar de unas de ellas, concretamente hoy, de ese país con tantas islas que es la Noruega. Así que hablaremos de su lugar. Y antes de comenzar, recordamos de qué manera se puede contactar con el programa, que son diferentes. Básicamente, la primera de ellas es la de las postales. Ya saben que nos gusta recibir postales aquí en el programa y que para ello hay que hacer algunas cosas en concreto. Así que, Jordi, ¿explicas qué hay que hacer?
4: Es muy sencillo. Cada semana lo contamos. Comprar una postal, un sello y poner la dirección que damos cada semana y que cada semana decimos que es una dirección muy fácil de recordar, muy básica, viajando por las ondas, Radio Castelldefels, 08860, Castelldefels, España, si nos escriben desde otro país. Con esta dirección tan sencilla nos llegan las postales y las agradecemos, las que nos van llegando y las que esperamos que hasta final de temporada nos lleguen todavía.
1: Exacto, que llegarán seguramente algunas más después. Ya saben que a final de temporada las cogemos, explicamos quién las ha enviado, lo que nos han escrito, etcétera. Recordamos también que tenemos un correo electrónico que sirve para contactar con nosotros y hacer diferentes cosas, por ejemplo, invitarse al programa si quieren venir algún día, a que les busquemos un huequecito y vengan a explicarnos alguna anécdota, algún viaje, etcétera, o hacer algún tipo de crítica o comentario al respecto del programa. Ya saben, el correo electrónico es básicamente el nombre del programa.
4: Exactamente, todo junto, de corrido, viajando por las ondas @hotmail.com.
1: Así es. Además, también recordad que estamos en las redes sociales, Facebook, en Instagram, ahí ponen Viajando por las Ondas, lo pueden poner juntos, separado, aparece en nuestra página y ahí pueden ver más o menos lo que ponemos cada semana, que es alguna fotografía, algún álbum de fotos relacionadas con los temas que se tratan, algún enlace también relacionado con los temas que vamos tratando y, sobre todo, lo más interesante, pues que ponemos más o menos el contenido del programa que se va a emitir en la semana en curso. Además de eso, también recordar, como quizás lo más importante, lo más útil, es que ya saben que si no pueden escuchar el programa en el momento que va en emisión, por X motivos, saben que lo pueden escuchar descargándoselo a modo de podcast, porque si van a la página web de Radio Castelldefels, que es tan sencilla como que en cualquier buscador ponen Radio Castelldefels y la primera entrada que les aparezca es la de la emisora, allí van a poder descargarse el programa de la semana que se está emitiendo. Están ordenados en un apartado que se llama En Radio a la Carta. Están todos los programas de la emisora ordenados por orden alfabético, los programas, y al final de todo el nuestro, en la V, viajando por las ondas, encontrarán el último programa que se ha emitido y algunos de los anteriores, de manera que se lo pueden descargar y escucharle, pues eso, en cualquier momento que quieran, como quieran, en fin, de la manera que quieran. Es muy, muy, muy sencillo. Y con todo esto, Jordi, si te parece, vamos a comenzar a hablar de noticias. ¿De qué comenzamos hablando hoy?
4: Pues hoy vamos a comenzar hablando de algunos museos raros del mundo. Es una información que hemos encontrado que nos parece curiosa o interesante, aunque la verdad es que, y luego lo comentaremos cuando termine si te parece, museos raros hay muchos, muchos, muchos. Aquí hay una pequeña recopilación de algunos que están, incluso uno en España y otros en Europa, que son fácilmente visitables cuando viajamos, y otros más lejanos. Pero como te digo, hay algunos museos, seguro que tú conoces tantos como yo o más que yo, que están bastante más próximos, y en todo caso los comentaremos al final. De momento comentamos los museos raros o curiosos que nos llegan en esta información, porque como dice el artículo, hay museos que no tienen por qué ceñirse a cuadros, esculturas, los típicos tópicos que vemos,
1: claro,
4: que vemos siempre.
1: Hay museos de todos tipos.
4: Sí, sí, ese es el tema que de alguna manera queremos comentar. Y los que tenemos aquí que nos han llegado, en primer lugar, uno es el Museo del Perfume, que se encuentra en una ciudad alemana con una catedral gótica muy bonita. Seguro que ya te puedes imaginar de dónde estamos hablando.
1: Sí.
4: La ciudad de Colonia,
1: claro.
4: Köln, para los alemanes. Es. Esa bonita ciudad con esa bonita catedral tiene el Museo del Perfume. Yo diría que es el museo de la colonia, porque el perfume, sí, es otra cosa. Pero en cualquier caso, dice que un museo que tiene como protagonista el perfume no podía estar en otra ciudad que Colonia. En la Casa Farina, frente al ayuntamiento de la ciudad, era donde antiguamente se fabricaba el agua de Colonia o de Cologne, y actualmente en francés es como se la conoce mundialmente, y actualmente es la fábrica de perfume más antigua del mundo en servicio desde que se inaugurara a comienzos del siglo XVIII. En este museo se puede aprender a través de un montón de instrumentos, fotografías y documentos cómo se producía el perfume cuando los medios eran más básicos. Además, se puede ver los intentos de falsificación y plagios de los competidores de la marca y una selección de los envases que ha tenido la colonia a lo largo de su historia. Es un museo muy fácil de encontrar. Uno se lo encuentra casi sin querer porque se encuentra, como digo, en la plaza del ayuntamiento, casi delante de la fachada de la catedral de Colonia. Y es famoso sobre todo por una marca de colonia, y tiene realmente la historia de este perfume o de este invento es realmente curioso, porque hasta entonces no existía la colonia en sí, sino que la gente se perfumaba con perfumes, valga la redundancia, que normalmente eran y siguen siendo una síntesis, unas pocas gotas con un olor muy, muy fuerte y muy penetrante. Y a este señor Farina, que es italiano, por cierto, montó una perfumería en el año 1709, un tal Giovanni Farina, se instaló en Colonia, montó una perfumería y se le ocurrió mezclar algún aceite esencial, que podía ser el perfume en sí, con alcohol y con agua, y esa mezcla se convirtió en lo que se conoció después con agua de Colonia. Por eso vale la pena visitarlo, porque realmente fue el invento de lo que no es un perfume en sí, sino que es la colonia que uno puede echarse encima a granel, como esas famosas colonias para los niños. La marca más importante que se ve allí en ese museo de Colonia es la 4711, que es el agua de Colonia que se conoce de toda la vida, y se llama así pues porque se fue creada, a pesar de que fue por un italiano, en la ciudad de Colonia, como comentábamos. Y un segundo museo es el del alcantarillado, que se encuentra en París, Francia. Con no tan buen aroma como el anterior, el Museo de las Alcantarillas de Francia permitirá descubrir la ciudad de la luz desde otra perspectiva. Durante 500 metros de paseo te introduces en las profundidades parisinas y se conoce a través de sus húmedos pasillos la historia y evolución de su sistema de alcantarillado, Creo que este museo es muy interesante. El tema es que no sé si está abierto en estos momentos. No sé si recuerdas que hace unas semanas comentamos algunas cosas visitables del mundo que estaban cerradas durante el año 2026 o que se iban a reabrir el año 2026.
1: Sí, así es.
4: En cualquier caso, este museo es muy interesante. Esta zona, el sistema de alcantarillado de París, ha sido descrito en novelas como Los Miserables de Víctor Hugo y encierra cientos de leyendas que un guía experto nos explica durante el paseo. Realmente vale la pena visitarlo. Y luego, al subir de ese sistema de alcantarillados, no hay que dejar de pasar por la tienda de souvenirs en la que te encontrarás los souvenirs típicos del tema. Por ejemplo, maravillosos recuerdos como ratas de peluche, que no deja de ser curioso por si a alguien le puede hacer gracia tener una rata de este tipo. Y nos vamos a otro museo, este más próximo, que se encuentra en un pueblecito de la provincia de Alicante, y es el Museo de Saleros y Pimientos. Uh-huh. Y Pimenteros,
1: sí, sí.
4: Disculpa.
1: Sí.
4: Yo no lo sabía, pero los saleros y los pimenteros levantan pasiones, tantas que este museo no es único en el mundo y tiene varios hermanos gemelos repartidos alrededor del mundo, como uno muy interesante que hay en Tennessee, en los Estados Unidos.
1: Sí.
4: Este museo se encuentra situado en la ciudad de Castell de Guadalest, en la provincia de Alicante, como hemos dicho, y en el museo se encuentran más de 20.000 saleros y pimenteros traídos de lugares de todo el mundo que la coleccionista Andrea Luden ha ido guardando como tesoros durante 25 años. La importancia de este museo, en gran parte, es que estamos hablando de 20.000 piezas. 20.000 piezas son muchas piezas para tener el museo, quiero decir que no es un museo cualquiera. Y aunque creamos que ya lo hemos visto todo, en Guadalest podremos apreciar la imaginación de sus creadores que han hecho de estos elementos de la gastronomía obras de arte en forma de hamburguesas, bombillas o dentaduras, por decir algunos de esos. Y ahora nos vamos un poquito más lejos a un museo que también es curioso, que es el Museo de la Sandía. Uh-huh. El Museo de la Sandía, como digo, está un poco más lejos, pero es de fácil acceso porque se encuentra en una ciudad ya muy visitada, la capital de China, o sea, Pekín. Los adictos a esta fruta pueden disfrutar mucho en este raro museo situado al sur de la capital de China, en Panggezhuang, en una de las regiones que es una de las regiones productoras de sandía más extensas del mundo, y por ello en esta

0: Europa, nos vamos a la capital de Islandia, que es nada más y nada menos que Reykjavik, como ya sabes. Este museo sí que realmente se sale de lo común y por eso quizá valía la pena comentar los otros. Bueno, para mí me parece muy curioso, es el Museo Falológico. Cuando creías que lo habías visto todo, pues aparece este museo, el Museo del Pene. La faloteca islandesa es uno de los museos más raros del mundo por una sencilla razón. Se trata de una colección de casi 300 penes auténticos de mamíferos terrestres y marinos. 300 penes de distintos animales. Bueno, no son los 40.000 saleros, pero no son tan fáciles de conseguir, como veremos, sobre todo uno. Como digo, hay que ir a Reykjavik para observar el falo de un cachalote de casi 2 metros. Supongo que el falo será de 2 metros, no cachalote. Cachalote, no está nada mal. El de un ratón de campo, este me imagino que debe ser más pequeño, el de un delfín y, por supuesto, y esto es lo más curioso, el de un humano. Si aunque el ejemplar de hombre se hizo de rogar, ahora mismo puede encontrarse, entre otros, el pene de un fallecido vecino de 95 años que quiso hacer su propia donación tras, según él, haberle dado un correcto uso durante toda su vida.
1: Muy bien.
0: O sea, ese señor de 95 años, cuando
1: Claro.
0: murió, dejó como herencia a ese museo su pene.
1: Y se puede observar allí, se puede
0: Sí,
1: visitar, claro.
0: Bueno, se puede visitar, como digo, está en la ciudad de Reykjavik y obviamente se puede visitar este junto con los otros 299. De 99 más. Otro museo interesante, ya casi terminamos, es el Museo del Cabello, en una ciudad que se llama Abanos, sin H y con V, que está en Turquía. Este museo también realmente es interesante por lo que vamos a comentar. Se trata de un conocido alfarero en la localidad turca de Abanos, que se llama Çet Galip, que expone su creación de cerámicas junto a una incontable cantidad de mechones de pelo que ha ido recolectando con el paso de los años. Se cuenta que muchas mujeres hicieron donaciones de pelo para que fuesen pegadas a la cueva en la que se encuentra el museo tras conocer la historia romántica que envuelve esta exhibición. Se ve que hace unos 30 años el señor Galip pidió matrimonio a una chica de pelo largo y que ésta no pudo corresponderle puesto que se marchaba a vivir a otro lugar muy lejano. En compensación, la muchacha le regaló un mechón de su pelo y a partir de ahí, más de, fíjate, 16.000 mechones de otras damas con nombres y apellidos se agregaron a la colección para el delirio de los amantes del cabello y repelús de muchos otros, porque yo he visto alguna fotografía en la cueva, como ves, como te puedes imaginar, miles y miles de mechones de cabello colgando por todas partes. Bueno, y estos son algunos de los museos. Hay otro muy interesante también en Inglaterra, en Southport, que es el Museo de las Cortadoras de Césped,
1: Ah,
0: para
1: muy
0: rendir homenaje.
1: interesante.
0: ¿Sí?
1: Sí.
0: ¿Te parece interesante
1: Sí,
0: también? Lo comentamos.
1: muy curioso.
0: Para rendir homenaje a la cortadora de césped, se trata de una localidad en el norte de Inglaterra, Southport. El Museo de las Cortadoras de Césped cuenta con más de 300 ejemplares de maquinaria de jardinería, con algunos aparatos que tienen más, y esto es quizá lo interesante, de 200 años de antigüedad, y en él se pueden encontrar unos cortadores de césped de la familia real británica. Supongo que debía ser de los jardineros, porque no me imagino a la familia real británica cortando ellos mismos el césped, más que nada
1: No.
0: porque deben tener unos cuantos kilómetros cuadrados de zona
1: Exacto.
0: con césped, ¿no? Y por último, el Museo de los Nudes Instantáneos en Osaka, Japón. No podía ser en otro sitio. Hay un señor que ha hecho un museo muy interesante en la ciudad de Osaka de los nudes instantáneos. Y estos son los que tenemos aquí recogidos, pero yo he pensado, sí, son interesantes, son curiosos, pero realmente me ha venido a la memoria enseguida un par de ellos y seguro que a
1: Sí.
0: ti te vienen algunos más museos que son realmente interesantes sin ir tan lejos.
1: Sí,
0: Y a mí me han
1: muchos.
0: venido a la memoria dos y probablemente, como mínimo uno estoy seguro que lo conoces. Se trata del Museo del Orinal.
1: Sí.
0: ¿Sí has oído hablar de él?
1: Sí, que está
0: Y
1: en Ciudad Rodrigo,
0: muy bien, sí,
1: ese,
0: señor. ¿Qué
1: sí.
0: memoria tienes además?
1: Sí.
0: Curioso. Es un museo que está en Ciudad Rodrigo, que es
1: Sí.
0: una pequeña pero preciosa ciudad histórica de la provincia de Salamanca, yendo hacia Portugal. Se trata del Museo del Orinal y de las escupideras. Este programa ha estado unas cuantas veces en Ciudad Rodrigo y una, casi por casualidad, pasó
1: Sí.
0: por la plaza central de la ciudad, una
1: Yo
0: plaza.
1: la vez que fui precisamente a verlo estaba cerrado.
0: Sí,
1: Así que.
0: yo tuve la suerte. En Ciudad de Rodrigo he estado unas cuantas veces y he pernoctado allí también. Pero no había visto nunca este museo, que se encuentra en una esquina de la plaza principal, esa plaza que se utiliza para todos los eventos, incluso para corridas de toros en la fiesta mayor. Y la verdad es que era interesante, divertido, escatológico, porque hay más de 3.000 orinales y también escupideras, que son también elementos que, bueno,

0: que no son muy, muy, muy, muy, muy interesantes, bueno, que son más bien escatológicos. Y luego me ha venido a la memoria, para terminar, yo no sé si tú recuerdas alguno, pero aquí en Barcelona hubo una exposición museo, sí, que creo que fue temporal, uh-huh, pero que este programa incluso estuvo entrevistando, que estaba en el barrio gótico, uh-huh, de Barcelona, que era el Museo de los Souvenirs Sorteras.
1: ¿Ah?
0: ¿Te recuerda? Quizá no.
1: Sí, algo me suena, no exactamente dónde estaba situado, pero sí que me suena bastante.
0: No sé si sigue estando todavía, pero recuerdo que estuvimos entrevistando, uh-huh, al director de ese museo,
1: sí,
0: y luego lo estuvimos visitando. Y
1: sí, creo que sí, que fue en el MUCBA, que era un museo que estaba, si no me equivoco, el Paseo Picasso, y que fuimos a verlo. Sí, yo es que recuerdo haber ido,
0: vale,
1: a
0: ese museo. Vale, ves cómo tienes mejor memoria
1: tiempo,
0: que yo.
1: Sí, cerca del Paseo Picasso, por aquella zona, estaba este museo, que yo creo que aún hay alguna cosa por allí de esa temática.
0: La verdad es que
1: lo
0: he recordado ahora y no me he dado tiempo a buscar la información, sí, pero lo miraré porque el museo realmente era interesante, sí, muy interesante.
1: Fuimos ambos a verlo por separado, creo, porque yo me acuerdo de haber ido un día allí expresamente a ver el museo.
0: Sí, mm, yo también fui otro día y aquí los entrevistamos por teléfono al director del museo. Sí, sí. Realmente era un museo curioso y divertido porque souvenirs sorteras hay para dar y vender, como debes haber visto en muchos lugares cuando vas viajando, ¿no? Uh-huh. Por lo tanto, si está, es un museo que sería interesante visitar. Cuando tenga un rato voy a mirar a ver si encuentro la dirección, si este museo existe. Y si existe, yo lo recomiendo.
1: Sí.
0: Sinceramente lo recomiendo. Igual nos servirá para cuando volvamos de viaje no traer algunos de esos souvenirs que a veces traemos.
1: Eso es. Y de otros museos también que hemos hablado aquí más de una vez. Podríamos estar hablando de museos de manera infinita porque es una de esas cosas de las que, bueno, cuando uno... Es bastante curioso este fenómeno, que cuando uno está en su lugar de residencia, en su ciudad, normalmente hay gente que no suele visitar museos ni suele dedicarse a museos. Pero cuando van de viaje, casualmente, museo que se meten a ver de cualquier cosa. Es bastante curioso. Y hablando de esto, por ejemplo, podemos comentar que algunos de Barcelona, que están aquí al lado, pues hay algunos muy interesantes, algunos de ellos hemos hablado aquí más de una vez. Ahora que hablabas de los objetos, ¿no?, de los souvenirs, vamos a decir, horteras, pues tenemos museos en Barcelona tan singulares como, por ejemplo, ahora me viene a la memoria el Museo del Chocolate, el Museo de la Erótica también.
0: Sí.
1: Hay otro museo interesante que es el Museo de la Peluquería. Hay otro museo también muy interesante que hablamos también cada año de ese museo aquí, cuando llega el día 1 de noviembre, que es el Museo de las Carrozas Fúnebres.
0: Sí, cierto.
1: Que también es un museo también muy singular también del que hablamos. En fin, podemos estar hablando de otros museos, muchos museos más que hay, pero en Barcelona, por ejemplo, sin ir más lejos, tenemos museos, algunos, pues realmente singulares y diferentes.
0: Sí, cierto, es verdad.
1: Así que con esa noticia de los museos del mundo singulares, cambiamos de tema y vámonos a China para hablar una vez más de una construcción, vamos a decir, faraónica. Un megapuente por el que pasan 90.000 coches al día y que es un monstruo de 24 kilómetros. Es el enlace entre dos ciudades, que son las ciudades de Shenzhen y de Chongqing, y que cuenta con el puente, un puente que está unido, que une diferentes islas artificiales, un túnel y que tiene un intercambiador submarino en nada más y nada menos 24 kilómetros. Así que nos podemos imaginar 24 kilómetros de puente en total en este lugar, Como decíamos, une estas dos ciudades, las de Shenzhen y Chongqing, y están superando todos los récords posibles, ya que es el puente colgante más largo del planeta, asentado sobre columnas de acero y sobrevolando el mar. Tiene la mayor distancia libre de navegación, 91 metros, o el ancla de puente más grande del planeta, con un volumen de hormigón de 344.000 metros cúbicos. En cuanto a resistencia al viento, 83,7 metros por segundo, y es una obra de ingeniería única en el mundo, como suele pasar en ese país, en el gigante asiático. Pero también hay una parte que no se ve, porque en este puente hay un túnel submarino que recorre 7 kilómetros bajo el agua. Es un túnel sumergido de hormigón y acero, que es el más ancho del mundo, hasta con 46 metros de anchura para tener hasta 8 carriles, nada más y nada menos. De controlar el tráfico, en este punto se encargan 14 robots que se encargan de la seguridad y de los accidentes. El puente sobre el río Perla, en la bahía de Guangdong, Hong Kong, en Macao, une estas dos ciudades, Shenzhen y Chongqing, y se ha convertido en la primera infraestructura marítima que mezcla puentes, islas artificiales un túnel submarino y un intercambiador también submarino en esos 24 kilómetros que tiene de recorrido. Recibe una media de 86.000 vehículos cada día, con momentos de máxima capacidad de 181.000 vehículos. El puente reduce el tiempo de viaje entre las dos ciudades del sur de China de 2 horas a solamente ahora 30 minutos.
0: No, o sea, está mal.
1: Es un avance bastante importante.
0: Sí, los chinos son geniales, van a lo grande por todas partes. Me está recordando uno que une Hong Kong con Macao, que también hicieron los chinos no hace mucho tiempo, pero este es mucho más espectacular.
1: Sí, entre las actividades que se pueden hacer en este puente, además de cruzarlo en coche, que es toda una experiencia, está la de visitar un museo científico de más de 2.000 metros cuadrados ubicado en una de sus islas artificiales, la Occidental, que se abrió en el pasado mes de diciembre. Esta isla mide como unos 19 campos de fútbol y está diseñada para que imite la forma de un kumpenque, que es un ser mitológico gigante que se transforma de pez a ave. Es otra de las posibilidades para, bueno, si se va por esa zona de China, poder visitar un lugar, vamos a decir, como muy, muy singular. Y si te parece, Jordi, vamos a hacer la primera pausa del programa, hacemos un pequeño descanso y nos vamos a ir de China a Centro Europa para seguir recorriendo las tres perlas, ciudades, capitales turísticas de esa zona de nuestro continente. Un pequeño descanso, volvemos enseguida.

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1: 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Bien, Jordi, pues estamos de vuelta y, como decíamos, vamos a hablar de estas tres ciudades: Budapest, Praga, Viena.
2: Budapest, Viena, Praga, eso es. En este orden, si recuerdas la semana pasada, por una pregunta que nos hicieron unos amigos de visitar alguna de estas tres, que para mí son las tres, dejando aparte Londres y París, que son las grandes ciudades ya a nivel mundial, las tres grandes ciudades capitales de países europeos, las más interesantes, las más turísticas, me atrevería a decirlo, que son Budapest, Viena y Praga, como has comentado. Y bueno, el comentario era cuál visitar de las tres, y estuvimos viendo y comentamos que realmente están bastante próximas las unas a las otras. Hicimos un itinerario de sur a norte, también podía hacerse de norte a sur, claro, comenzando por Budapest, y decíamos que Viena estaba a 250 kilómetros de Budapest, que Viena quedaba en medio, y que la tercera capital sería Praga, unos 300 kilómetros más o menos hacia arriba, que por lo tanto, si contábamos con una semana, pues podíamos permitirnos el lujo de hacer una visita, si quieres más o menos rápida, pero bueno, de una tacada visitar estas tres grandes ciudades. Y explicamos que realmente era muy sencillo viajar en transporte público entre ellas, que habían tantos servicios de trenes y de autobuses durante todo el día, con trayectos realmente cortos. Y explicamos también que eran ciudades que estaban unidas por varias cosas. Las tres están en la Unión Europea, con lo cual, bueno, facilita mucho el viaje. No hace falta preocuparse de pasaportes ni, por supuesto, de visados, ni muchísimo menos. Y dijimos que esta semana, pues bueno, brevemente comentaríamos algunas cosas de estas tres ciudades. Este programa ha viajado varias veces a las tres capitales. Entonces, está claro que explicar las cosas más turísticas, más conocidas, es una pérdida de tiempo por nuestra parte y por la de las personas que nos escuchan, porque son muy fáciles de encontrar en cualquier guía de viajes de cualquier tipo. Pero que había unos cuantos detalles de algunos lugares que este programa había viajado alguna vez y quería comentar. Y eso es lo que vamos a hacer en los próximos minutos, comenzando por Budapest, decir que hay un lugar que a nosotros nos gusta mucho y nos gusta visitar cuando estamos en esta ciudad, que está muy cerca de la sinagoga, en el barrio de Pest. Sabemos y hemos comentado muchas veces, todo el mundo sabe que bueno, Budapest está cruzada por ese inmenso y precioso río que es el Danubio, lo divide en dos barrios, el de Buda y el de Pest. Podríamos decir que el barrio central en el que está casi todo, en el que está la vida, es el barrio de Pest, todo que... En el barrio de Buda hay muchas cosas interesantes a visitar, ¿no? Y en el barrio de Pest, en una zona muy céntrica, está una sinagoga, que es la mayor de Europa y la segunda mayor del mundo, después de una que hay en alguna ciudad de los Estados Unidos. Bueno, pues cerca de esta sinagoga y, por lo tanto, en el barrio de los judíos, hay un barrio de marcha muy, muy interesante, con unos bares que se llaman los Ruin Bars, los bares ruinosos, si quieres traducirlo así al castellano. Yo creo que es un sitio que vale la pena visitarlo, tanto para la gente más joven como para los que somos menos jóvenes, porque hay un ambiente muy bonito y lúdico de día y de noche, y realmente hay bares que son muy, muy curiosos. Algunos parecen bares en ruinas, medio destartalados, pero hay mucha vida a todas horas. Realmente son muy, muy interesantes, decorados, como te puedes imaginar, de cualquier manera, con paredes pintadas de cualquier manera, pero hay mucha, mucha vida en ellos. Y aparte de beber y escuchar música, se puede comer también a muy buen precio. Y es una cosa que recomendamos mucho para visitar en Budapest. Otro lugar que nos parece interesante, que no es muy, muy turístico y si tenemos suficiente tiempo vale la pena visitar, es una especie de museo al aire libre sobre estatuas de la era comunista. Está un poco alejado de la ciudad, pero se llega en autobús, no recuerdo qué autobús es, y está en el lado de Buda. Es curioso porque cuando se acabó la etapa comunista en Hungría, pues bueno, habían estatuas, emblemas, escudos y muchas cosas que recordaban la época comunista. También coches, por ejemplo, camiones. Entonces no se sabía qué hacer con ellos, sobre todo con las estatuas, con las imágenes de la época de la era comunista, y se les buscó un espacio que es una especie de museo al aire libre, más o menos bien cuidado, pero que es interesante llegar porque uno se puede encontrar, yo que sé, estatuas de Lenin o de otros personajes que fueron típicos y tópicos durante esta época. Creo que vale la pena visitarlo, y vehículos de la era soviética, como comentaba. Y en Budapest, si lo que uno no debe de ninguna manera perderse, los balnearios. Así que todo el mundo sabe que los balnearios es algo turístico en Budapest, pero yo recomiendo visitar alguno y bañarse en él. No solamente verlo por fuera o hacer una visita turística, sino utilizarlo realmente. El más conocido, el típico y tópico, se llama algo así como... Zechengi.
1: Sí.
2: ¿Sí? ¿Tú lo conoces?
1: Más o menos, sí.
2: Vale.
1: Sí, no sabemos cómo se pronuncia. Porque...
2: Bueno, es muy sencillo. Es un edificio precioso que está en la orilla de Pest del río... en la orilla de Buda del río Danubio. El puente más famoso lo une con el lado de Buda. Te lo encuentras, el edificio es muy bonito y es impresionantemente grande. Es uno de los más antiguos y mayores de Europa, con piscinas cubiertas, piscinas al aire libre, lugares de spa... Y vale la pena, cuando uno lo visita, darse un baño allí. Si no llevamos ropa, no importa, porque allí nos alquilan todo. Desde vendernos un bañador, nos alquilan un albornoz, gafas de agua, lo que nos dé la gana. Hay muchos tipos de baño y muchos precios, y realmente por una excursión que dure un par de horas no nos vamos a gastar mucho dinero, dado que la vida en Budapest tampoco es tan cara como en otras ciudades europeas. Y hay muchos más si uno no quiere gastarse tanto dinero. Hay otros que se llaman Jelert, que son los baños de un hotel con el mismo nombre, que se encuentra en la zona de Pest, que también son interesantes y muy utilizados, porque no son baños turísticos, son baños a los que van los ciudadanos. Como curiosidad también en los baños, comentar de alguna manera que si uno quiere bañarse con cerveza, esa es la ciudad. Hay muchos sitios que ofrecen baños y una terapia, con luego masajes, con cerveza. Uno le mete en una bañera con cerveza.
0: Sí.
2: Supongo que la cerveza no debe ser bebestible, porque si eres muy bebedor de cerveza te dan ganas de sumergirte un poco y abrir la boca, ¿no? Para que no caigas en esta tentación, cuando estás en una bañera repleta de cerveza, te van ofreciendo jarras de cerveza, que es, supongo, que de mejor calidad que con las que te estás bañando. Pero que puede ser una cosa divertida e interesante de hacer. Y cuando estábamos hablando de estos baños, los Zechengi, por ejemplo, que son los más conocidos, los que nos vamos a encontrar sí o sí. En el lado de enfrente, en el otro lado del puente, hay un mercado, el clásico mercado de abastos, que es muy interesante de visitar. La planta baja es bastante turística, como la mayoría de los mercados de las ciudades turísticas, aunque también se venden muchos productos de la zona, del país, del territorio, y los ciudadanos van allí a comprar. Pero si subimos al primer piso nos vamos a encontrar con muchos kioscos en los que hay comida típica. Podemos probar los clásicos goulash y muchos platos más típicos de Hungría a precios muy, muy, muy razonables. Por eso pienso que vale la pena visitar. Y hay más cosas de esa ciudad que no me resisto a no nombrarla. Por ejemplo, el bus flotante del que hemos hablado alguna vez. Yo no sé si existe más ciudades, supongo que sí. Yo no recuerdo haberlo visto en otro sitio. Este programa, en un viaje hace ya bastantes años, 15 años o así, vio un autobús que se metía en el río y hizo esa excursión. Es un autobús que te subes en una calle, el autobús te pasea por la ciudad y luego, pues en una especie de pasarela, de plataforma, se va sumergiendo en el río y te pasean como si fuera un barco. Bueno, es divertido. En un siguiente viaje no lo vimos y pensábamos que ya se había acabado, que eso no tenía ningún muy gran aliciente. Pero en el último viaje que hicimos por Budapest, que fue ahora hace un año poco más, vimos otra vez que ese autobús barco estaba paseándose por el Danubio. Pensamos que es una manera divertida de, dentro de un autobús, meterte a pasear por el río. Y más cosas interesantes de Budapest, la última que voy a nombrar si quieres, pero se trata de la casa museo de un mago, del gran Houdini, famoso Houdini.
0: Sí.
2: Nació en Budapest, aunque se conoce todo lo que hizo fue realmente en los Estados Unidos, se hizo famoso en Estados Unidos, pero era húngaro de Budapest y su casa se encuentra en el barrio de Buda, en una pequeña casa que está como adosada a los muros del castillo, del famoso castillo de Buda, lógicamente visitaremos. Es una casa pequeñita, una casa museo, en la que hay muchos objetos del gran Houdini y cuenta algunas de sus hazañas y además se hace una pequeña demostración de algunas de los grandes trucos que tenía este mago. Queda bastante escondido y dentro de las cantidad de cosas que uno puede ver en Budapest queda bastante perdido, pero realmente es interesante y vale la pena visitar. Y para terminar, Budapest, una golosina, lo que en castellano se podría llamar pastel de chimenea, que no sé si lo conoces, en húngaro se llama algo así como kurtoskalak. Es, como digo, la traducción sería pastel de chimenea y es una masa de harina asada a la brasa con azúcar y canela. No sé si lo conoces o lo has visto.
1: Sí.
2: Es muy típico de toda Centro Europa. Sí, se puede encontrar también en Praga, en Viena. Uh-huh. Es muy típico de los mercados navideños. Por cierto, aquí en verano, en la fiesta mayor, en la feria que se hace en esa plaza que hay al lado del instituto,
1: sí,
2: viene un kiosco, un chiringuito de unos señores rumanos muy, sí, muy simpáticos, muy extrovertidos, que lo tienen, que ahí se puede consumir. Sí, a mí me encanta, para mí es una golosina y en toda Centro Europa es un postre totalmente típico. Los rumanos dicen que es una creación rumana.
1: Sí.
2: Los checos también dicen
1: que es de ellos,
2: que es de Praga, pero realmente en Budapest se puede visitar la casa, la pastelería, si quieres decirlo así, donde se creó este tipo de pastel, que es muy muy curioso, que se hace a la brasa dándole vueltas como se hace un pollo al asto, uh-huh, o algo así, que realmente realmente es delicioso y yo creo que vale la pena, si viajamos a cualquiera de estas ciudades, de alguna manera probarlo. Y esto es todo lo de Budapest. Nos vamos a ir a Viena, si te parece. Me queda, uh-huh, un poquito de tiempo todavía, continuaremos hablando de algunas cosas de esta ciudad.
1: Sí.
2: En Viena hay un sitio, un barrio, que se podría conocer, se podría decir que es el barrio del vino, que se llama algo así como Grinzing. No sé si lo conoces o has oído hablar de él. Es un barrio muy interesante, que hasta el año 1892 era un municipio independiente. Viena ha ido creciendo, como todas las grandes ciudades europeas, y ha ido absorbiendo ese barrio y ahora forma parte de la Gran Viena. Pero es un barrio distinto al resto de la ciudad. Es como un pueblo antiguo, con callejuelas estrechas, adoquinadas, con pequeñas casitas, con macetas en las ventanas. Realmente uno tiene la sensación que está paseando por un pueblecito de la campiña austriaca. Se llega fácilmente desde el centro de la ciudad en un tranvía. El número 38 nos lleva hasta este barrio, que por cierto es interesante porque también es un tranvía antiguo. Si no la han cambiado, se conserva el mismo tranvía que funcionaba desde los años 50 o 60. Y ese barrio es bonito porque, a pesar de que estamos en Viena, como digo, en las colinas del barrio hay viñedos y está lleno de típicas tabernas, tabernas muy, muy, muy interesantes, donde se puede degustar el vino de la zona. En Austria se hace muy buen vino, sobre todo vino blanco. Y hay algunas tabernas que se llaman algo así como Auriger, que significa de alguna manera última cosecha. Esas tabernas nos ofrecen el vino de última cosecha, sobre todo el vino blanco, por supuesto también la gastronomía típica de Viena, la gastronomía típica austriaca. Y me gustaría también recomendar un lugar que tampoco quizás muy visitado, que es un parque de atracciones, muy conocido también, si quieres, es un clásico, se llama algo así como Prater, creo que sí, lo conoces, ¿no?
1: Sí.
2: Fíjate que es un parque de atracciones que se puede considerar casi un museo y es muy interesante, aunque solo sea por eso, porque muchas de las atracciones que hay todavía se conservan desde cuando se fundó el parque, a pesar de que hay muchas atracciones nuevas, como las que se llevan ahora, de esas tan, tan bestias que a los jóvenes os gustan, que dan tanto vértigo o tanto miedo, como lo quieras llamar. Pero hay muchas atracciones que se conservan desde el año 1895, que es cuando se fundó este parque, y realmente vale la pena visitarlo. El más famoso es una noria gigante con las casetas, que son absolutamente de madera, conoces, ¿no?
1: Es de imagen icónica del Prater.
2: Eso es, sí. Y realmente es bonito, aunque solo sea verlo, pero bueno, una vez allí, subir en esa noria realmente vale la pena. Y por cierto, está una de esas películas clásicas, yo soy bastante cinéfilo, El último hombre, no sé si recuerdas, con Orson Welles, una película ya muy antigua de espías de la época de la Guerra Fría, que está filmada en parte en ese parque y es alucinante las escenas que se ven en el Prater vienés. Ahí, por cierto, se puede llegar perfectamente en metro, hay dos líneas, la U1 y la U2, que nos dejan en una parada que se llama Prater Stern, con lo cual desde el centro de la ciudad podemos llegar hasta este barrio, que no está muy, muy, muy céntrico, pero que vale la pena, creo que visitar y es alguna de esas muchas curiosidades y cosas interesantes de Viena que obviamente no nombramos porque son las conocidas. Y nos vamos por último a la tercera ciudad, Praga. Praga es, creo que es de largo la ciudad con más turismo de las tres que hemos nombrado y una de las ciudades más turísticas, más visitadas de toda Europa. Ese comienza a ser un problema ya. Este programa ha estado quizá media docena de veces en Praga, la primera vez hace ya muchos años, cuando todavía era la capital de Checoslovaquia, el país comunista. Y cada vez que ha ido ha visto más gente. Y esta última vez fue hace unos meses, este otoño pasado, si no recuerdo mal, y realmente había zonas por las que era muy difícil moverse, por lo menos, sobre todo ese famoso puente, creo que se llama de San Carlos. Sí. Uh-huh. Simplemente no, es que no se cabe, ese es un problema. Si se puede viajar en temporada baja, sobre todo en época que no sea puente y entre semana, vale la pena para ver cosas. Pero en cualquier caso me gustaría comentar los últimos minutos que nos quedan, algunas cosas interesantes fuera de lo conocido, de lo más famoso, de lo que seguramente, de lo que con toda seguridad visitaremos cuando vayamos a Praga. Y es que hay dos torres que son muy interesantes por las vistas que tienen desde arriba y por las torres en sí. Una se llama Zizkou y tiene un diseño muy, muy curioso. Es la clásica torre de televisión, pero a diferencia de las torres de televisión normales, que son un cilindro y arriba ese espacio, esa especie de zona redonda, sí, que das la vuelta para poder visitar la ciudad, está hecha con cubos, unos cubos de cemento, que están como adosados al cilindro, subiendo a distintas alturas, y realmente hace que arquitectónicamente sea un edificio muy, muy curioso y, por supuesto, desde arriba hay una vista muy, muy bonita. Y otra torre que se llama Petrin, que es una torre homenaje a la Torre Eiffel. Unos enamorados de la Torre Eiffel, una sociedad enamorada de Torre Eiffel, construyó esa torre a escala, tiene unos 70, 80 metros, se puede llegar en un funicular, está en la parte más alejada del centro, en el lado menos turístico de la ciudad de Praga, pero se puede llegar en funicular y luego subir esas escaleras. Es una torre muy segura, pero cuando estás arriba y subiendo por las escaleras se mueve, tienes una cierta sensación de vértigo porque oscila un poco, sobre todo cuando hay mucha gente. Parece ser que no hay ningún problema, que es muy segura, ¿no? Hay un sitio también que es muy curioso, que creo que vale la pena visitar, que es la llamada pared de Lennon. Hay una valla que tiene unas decenas de metros de largo y tres o cuatro metros de alto, en la que durante la época soviética había personas que ponían allí algunos grafitis pidiendo libertad o con algunos eslogans políticos o filosóficos y eso, y se hizo un retrato de John Lennon. Y poco a poco se fue convirtiendo en un reclamo turístico y ahora realmente está preparada para que cualquiera que vaya por ahí y le gusten los grafitis,
1: claro,
2: aproveche el lugar en lugar de ensuciar otros sitios turísticos.
1: Es lo que te iba a preguntar yo, de que pensaba, digo, no sea que fuese por algún motivo John Lennon ahí, no sabes si en esa época estaba esa torre construida, la época en la que él vivió, y que por eso se llamaba ese muro así, sino que fue un graffiti hecho en homenaje a él.
2: Exactamente, un graffiti hecho homenaje a Lennon, que yo sepa, creo que no, Lennon nunca estuvo ahí, bueno, claro, no sé si estuvo en Praga, pero no. Pero
1: y seguramente la torre esa no estaba ni construida, es de otra época.
2: Probablemente, claro. Sí. El caso es que, bueno, se puso más o menos de moda y allí se pusieron el slogan de todos tipos y ahora va al turismo y allí monta sus grafitis y pinta lo que quiere. Y realmente vale la pena darse una vueltecita por ahí. Bueno, si tenemos ganas de dibujar alguna cosa, ese es el lugar mejor que otro sitio. Hay otro sitio que es realmente muy, muy interesante y yo creo que a ti te gustaría porque sé, conozco algunos de tus gustos que a veces coinciden con los míos y en este caso también. Sí. Es el Osario Sedlec. Uh-huh. Se trata de una pequeña capilla católica que está bajo la iglesia del cementerio de Todos los Santos, en un barrio que se llama Kutná Hora. En esa capilla hay 40.000 esqueletos humanos, nada más y nada menos que 40.000 sí, esqueletos, que además están puestos de manera calculados para formar la decoración y el mobiliario de esa capilla. Realmente es impresionante. Está bastante escondida, hay que buscarla, no damos direcciones porque bueno, es fácilmente claro, encontrarle todo, pero creo que merece una visita. Evidentemente no es de los lugares turísticos de Praga, pero merece una visita, así como el Museo y Cueva Alquimista. Sabes que en la Edad Media estaba prohibido, eran prácticas que a veces se consideraban de brujería. Bueno, sí, pues en el año 2002, en el centro de la ciudad, muy próximo a la plaza famosa donde está ese reloj astronómico,
1: sí,
2: está ese museo que fue descubierto, como digo, hace poco más de 20 años, y no solo el museo que tiene piezas desde la Edad Media, sino que hay un pasaje subterráneo muy interesante, que era donde se escondían para hacer las prácticas de alquimismo, que se puede visitar con un guía y uno ve la zona subterránea de esa parte de la ciudad. Me parece que es un lugar también muy, muy interesante a visitar.
1: Sí.
2: Bueno, quedan muchas cosas más y nos queda poco tiempo. El Museo Franz Kafka, por ejemplo.
1: Por ejemplo.
2: La casa donde vivió, no recuerdo si también nació, pero donde vivió Kafka, se encuentra en una callejuela estrecha en el otro lado del río Moldava, que sí, es el que separa la ciudad de Praga, en una callejuela estrecha donde hay casitas muy pequeñas. Y ahí está su casa, pero hay un museo que es muy interesante de visitar y además es muy curioso porque en la entrada hay dos estatuas de dos hombres a tamaño natural, dos estatuas metálicas.
1: Sí.
2: ¿Sabes lo que voy a decir probablemente?
1: Sí, que alguna, y creo que hemos comentado la anécdota.
2: ¿Sí?
1: De que son dos hombres que están miccionando, digamos,
2: es, sí,
1: y que hay gente,
2: sí,
1: hay turistas,
2: sí,
1: que se hacen la foto también haciéndolo en, pues eso,
2: sí,
1: vivo
2: bebiendo,
1: y en directo.
2: Bebiendo de lo que no, es la
1: misión. Bebiendo y también haciéndose la foto, orinando también allí directamente.
2: Eso no lo he visto.
1: Y alguna vez hay problemas porque justamente, bueno, ya recuerdo de, bueno, tener que venir la policía, pues claro, ante la irreverencia, ¿no? Y de hacerse la gracia de estar acompañando en realidad este...
2: Sí, sí. Yo he visto, las estatuas son a tamaño natural, sí, los penes también son a tamaño natural y vas saliendo siempre agua de ahí.
1: Sí, claro.
2: Bueno, suponemos que es agua. Bueno,
1: es agua,
2: es
1: sí,
2: agua.
1: Claro.
2: Es agua porque además
1: es
2: yo
1: agua,
2: no he bebido,
1: sí,
2: pero hay mucha gente que bebe. No he visto a nadie orinar, pero he visto,
1: sí,
2: beber varias veces, sobre, sí, todo mujeres.
1: Les sí que
2: hace,
1: se bebe, sí.
2: Hay señoras que les hace mucha gracia beber de ahí y he visto hacer fotografías,
1: sí,
2: de turistas bebiendo,
1: sí,
2: ahí. Es una fotografía típica y realmente es un lugar curioso. Bueno, y dentro está el museo, que realmente vale la pena visitar. A poco kafkiano que sea uno, es mi caso.
1: Claro.
2: Yo soy bastante fan de Kafka, he leído bastante sus libros y algunas veces que he estado por Praga he visitado.
1: Ajá.
2: Y ahora sí que me parece que me he pasado de tiempo, como siempre. Nos ha faltado el Museo de la Cerveza. Y,
1: bueno.
2: En cualquier caso, decir, para terminar, y termino ya, te lo prometo, termino, que vale la pena en Praga buscar algunas de las breverías o cervecerías,
1: sí,
2: que hacen su propia cerveza.
1: Eso
2: y hay
1: es.
2: Muchas en Praga. Y a veces puedes ver en el interior de esos establecimientos cómo se elabora la cerveza y bebes la propia cerveza que se elabora allí. Vale la pena buscarlas. Normalmente son tabernas que al mismo tiempo... en los que al mismo tiempo puedes comer o cenar, con lo cual probar los platos típicos de Praga con los platos típicos checos. Eso realmente vale la pena buscarlo. Ya no te cuento si encima tenemos más tiempo y nos vamos a Pilsen,
1: claro,
2: que es donde nació la cerveza moderna, aunque los egiptos,
1: sí,
2: como sabes, ya bebían cerveza.
1: Eso
2: pero
1: es.
2: La cerveza moderna, la que conocemos ahora, viene sobre todo de una ciudad a la que se puede llegar fácilmente desde Praga, que se llama Pilsen. Pero eso ya
1: es.
2: Queda bastante más lejos del viaje que estábamos haciendo.
1: Eso es. Bueno, pues un recorrido muy interesante por estas ciudades de Centro Europa. Y ahora vamos a hacer la última pausa del programa y vamos a hablar de un lugar también muy interesante. Descubrimos cuál es ahora a la vuelta de esta pausa musical.

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1: Muy bien, Jordi, pues estamos de vuelta y vamos a continuar hablando de islas, como hemos anticipado ya al inicio del programa. Recordemos que Noruega era el segundo país del mundo aislada con más islas, nada más y nada menos que 239.057.
2: Parece imposible, ¿eh?
1: Parece imposible.
2: Un cuarto de millón de islas. Ahí
1: muchísimas
2: es nada.
1: Islas. Y una de las islas importantes, una de las islas, vamos a decir, quién sabe, seguramente las más turísticas de este país, son unas islas a las que habíamos ya comentado algunas otras de este país que tiene tantas islas, pues claro, son muchísimas, podríamos estar aquí hablando programas y programas. Y habíamos dejado para el final pues hablar de los dos archipiélagos, digamos, más singulares o como mínimo pues más conocidos o más famosos turísticos, podemos decir. Y en esta ocasión vamos a hablar de unas islas que son las Islas Lofoten, ¿verdad?
2: Sí, son muy turísticas. Te las encuentras subiendo, pero realmente vale la pena. Los paisajes son impresionantes, hay que verlas.
1: Sí, pues estas islas tan curiosas, las Islas Lofoten, son unas islas que, como decíamos, están en la zona norte de Noruega, por encima del círculo polar ártico, que tienen una procedencia bastante curiosa su nombre, porque el nombre de Lofoten quiere decir quiere decir lince, que es ese animal, y foten, es bastante, si sabemos inglés o alguna lengua germánica podemos saber lo que quiere decir, pues quiere decir pies, foten, bueno, pues son pies de lince. Y es que estas islas son unas islas bastante escarpadas y parece ser que la forma que tienen cuando se ven, sobre todo desde la ciudad de Bodø, que es la ciudad que está más cercana de las ciudades importantes de Noruega, en la zona continental, pues tienen esa forma escarpada como si fuesen, pues eso, pies de este animal del lince. Y de ahí que tengan ese nombre, esos picos, ¿no?, de estas islas que tienen muchas cosas características que comentar. Digamos que son las islas más turísticas o por lo menos más visitadas, o la gente que va a Noruega y no va a lo que es el continente a visitarlas, pero son unas islas que vamos a explicar que tienen alguna singularidad que hacen que sean sobre todo por su belleza natural y sobre todo por un tema que también que vamos a comentar, que sean pues eso, pues muy muy visitadas. Estas islas, como decíamos, son perfectas para quien pues quiera disfrutar de la naturaleza, ir a eventos, sobre todo en la época veraniega, que hacen que sean uno de los tesoros mejores guardados de este país, de Noruega. Hay que decir que las Lofoten están formadas por unas 2.000 islas, que son relativamente pocas, ¿no? Si miramos comparado bueno, con todas las que tiene el país.
2: Son una borrada.
1: Son islas. Un montón, pero claro, comparado con todas las que tiene el país, pues claro, son unas 2.000 islas. Tiene unos 25.000 habitantes, entre todas las islas son bastantes, 25.000, para tener en cuenta de que están por encima del círculo polar ártico.
2: Algunas son muy pequeñas y cada vez más están unidas entre sí por puentes. Cada vez hay más puentes que unen esas islas.
1: Así es, que es algún fenómeno que también ocurre, pues no solo en Noruega, sino en los países, sobre todo los tres primeros, os queda desvelar cuál será el número uno, pero en el tercero, que era Finlandia, también ocurre esto, que vas pasando de isla a isla y tantos puentes que las comunican que te parece que no estás pasando de una isla a otra.
2: Eso es.
1: Y sin embargo lo vas haciendo. El paisaje de las Lofoten, los que han estado allí, pues lo comentan. Tenemos profundos fiordos, playas, bahías de arena blanca, agua turquesas, como si pudiésemos estar en cualquier playa caribeña. Hay rutas de senderismo, hay alojamientos pintorescos, hay una excelente pesca, una comida basada sobre todo en la pesca y el pescado, y una de las cosas que hacen que sean un destino pues muy codiciado para los cazadores de auroras boreales, porque estas islas tienen prácticamente en el invierno, que tienen más o menos 20 horas de noche al día, por decirlo así. Es muy posible, sobre todo entre los meses, desde finales de mayo y hasta mitad de julio, de poder ver auroras boreales. También en el invierno, ¿eh? El sol de medianoche, sobre todo después de mayo hasta junio, que es justamente el fenómeno contrario. Y en los meses de invierno, si queremos auroras boreales, pues vamos a tener prácticamente 20 horas de noche para poder ver ese fenómeno meteorológico. Una de las curiosidades que hacen que este lugar pues sea bastante turístico es que es una anomalía, vamos a decir, climatológica. Porque el clima de las Lofoten es único en el mundo en esas latitudes. Es un fenómeno bastante curioso que se debe a que por esa zona pasa una corriente de un golfo que hace que, comparado con los lugares que están en la misma latitud, pues se tenga una temperatura, pues vamos a decir, pues muy, muy agradable. Una temperatura que bueno, pues no nos haría pensar, ¿no?, que estamos en ese lugar. Vamos a decir que estamos por encima del círculo polar ártico. Se trata de la mayor anomalía de temperatura del mundo, ahí es nada, en esa latitud. Uh-huh. Vamos a poner algunos ejemplos. Como decíamos, esto se debe a la corriente del Golfo. Y, por ejemplo, dos ciudades que son Rost y Bærøy, que están, son los lugares más al norte del mundo, que en los cuales las temperaturas medias permanecen por encima de los 0 grados, pues son en las Islas Lofoten. Así que, pues en esas latitudes, dos lugares, dos ciudades, tienen una temperatura media por encima de los 0 grados, que es una temperatura muy alta comparada con lo que se puede dar en otros lugares en esas latitudes.
2: Sí.
1: Además de eso, esto estamos hablando en todo el año, ¿eh? Por ejemplo, en el noreste de las Lofoten, en la isla de Svalbard, tiene una media del mes de enero de tan solo menos 3 grados. Estamos hablando del mes de enero, que es un mes de invierno por excelencia.
2: Está muy bien.
1: Pues decir, una media de menos 3
2: grados.
1: Temperatura
2: de algunas de algunos pueblos de Castilla León.
1: Y la media en este lugar, en julio y agosto, es alrededor de los 13 grados. Es una temperatura también pues muy fresca, ideal para el verano. Pues estas son algunas de las características que hacen que las Lofoten pues eso, posean un lugar pues eso, tan singular. Además de todo esto, hay otras cosas que hacen especiales a estas islas. Vamos a explicar un poco cómo podemos llegar a ellas. Es relativamente fácil, se puede hacer de diferentes maneras. Por ejemplo, si vamos hacia Noruega y vamos a Oslo, que es pues lo más habitual, volar hasta la capital del país, que está bastante más al sur, está al sur de este país de Noruega. Están separadas unos 940 kilómetros por aire, pero 1.866 por tierra. Por lo que, dependiendo del punto de partida, en este caso, si decimos de Oslo, podemos tardar más o menos. Una de las opciones es, por ejemplo, ir en tren. Ir en tren se puede ir desde diferentes lugares. Tanto se puede ir desde Oslo como desde Estocolmo.
2: O desde Bergen.
1: También desde Bergen, desde Kiruna, que es una ciudad sueca también, se puede ir desde allí. Y desde Narvik, que son estos a Noruega. Y estos tienen, digamos, trenes a diario, que van a Bodø, que es la ciudad que está justo enfrente de donde están las islas Lofoten. Si vamos desde Oslo, hay que ir hasta Trondheim, que es una ciudad que más o menos está a mitad, ¿no?, de lo que es este largo país. Y después se puede ir hasta Bodø, se puede ir en tren y, bueno, en unas 10 horas llegar finalmente a las Lofoten. Y otra opción es finalmente, pues, bueno, coger el ferry. Una vez que llegamos a Bodø, desde allí pues hay expresos diarios que funcionan durante todo el año entre Bodø y las dos ciudades, vamos a decir, más importantes, se puede llamar de alguna manera, de las Lofoten, que son Svalbard y Bærøy. Finalmente, si se quiere recorrer por las islas, pues eso, a nuestro aire, vamos a decir que, como tú decías, están muy comunicadas unas islas con otras por diferentes puentes. Y hay la posibilidad, aunque el precio, pues es, estamos hablando de Noruega, hablaremos la semana que viene, continuaremos de Lofoten porque hablaremos un poco de la comida y algunas cosas curiosas, pues vamos a decir que no es demasiado barato. Pero aún así vamos a explicar de qué manera podemos ahorrar un poquito yendo a este lugar tan singular y paisajísticamente pues tan increíble. Nos quedamos sin tiempo, Jordi. La semana que viene vamos a continuar hablando de estas islas, de las islas Lofoten.
2: Muy
1: así
2: bien.
1: Que la semana que viene nos vemos.
2: Vale, hasta entonces.
1: Adiós, adiós.

The Supremes A Go Go es el noveno álbum de estudio lanzado por el grupo de canto de la Motown The Supremes. Fue el primer álbum de un grupo compuesto íntegramente por mujeres en alcanzar el número uno en las listas álbumes Billboard 200 en Estados Unidos. Incluyen dos de los 10 sencillos que llegaron al top 100, como Love Is Like, An Itching In My Heart y el número uno You Can Hardly Love. También están presentes en el álbum versiones de canciones de los Elgin: Put Yourself in My Place, The Four Tops, Baby, I Need Your Loving, I Can Help Myself, Shake Me, Wake Me, de The Temptations, Get Ready, de Martin de Vandellas, Come and Get These Memories, de Barrett Song, Money, That's What I Want, el de los hermanos Isley, This Whole Heart of Mine, de Nancy Sinatra, Wait For You, y This Woods Are Made For Walking, de Nancy Sinatra y de los McCoy, Hall on Sloppy. Canciones adicionales grabadas para el álbum pero no incluidas fueron It's No Usual de Tom Jones, Mickey's Monkey de The Miracles y Everything's Alright de Stevie Wonder, también de Marvin Gaye, Can I Get a Witness y My Lonely Room de Martha and the Vandellas y I Can Get No Satisfaction de los Rolling Stones.

El 28 de abril del 2017, Universal Music Group lanzó Supremes A Go Go, una reedición limitada de los discos. El primer disco contiene las ediciones originales remasterizadas digitalmente en mono y estéreo del álbum. También en el primer disco hay pistas extra, voces alternas y mezclas alternativas. Uno de los puntos destacados de la edición es la inclusión de una versión temprana mezcla de scratch de Love Is Alike and Aching in My Heart, en la que se escucha el primer intento de Diana Ross y el progreso de la canción, y un dúo de fantasía de Shake Me, Wake Me, When This Over, entre las Supremes y los Four Tops.

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3: Pues hoy el programa del día va a ser el programa de mañana. Nos adelantamos porque mañana es festivo, tenemos la diada. Y bueno, no nos queremos perder igualmente la ocasión de que nos avances, Albert, qué nos traes mañana en este Castelldefels, que como ya nos decías en la promo, pues se emite todos los viernes a las 11 de la noche.
4: ¿Qué tal? Bienvenido. Muy buenas, ¿qué tal? ¿Cómo estás? Pues mira, pues os pongo un poquito en contexto y os explico. Ya la semana pasada estuvimos hablando, ¿no?, con la compañera, con Ana, que estos eran uno de los programas, ¿no? El de la semana pasada y el de esta son unos de esos programas que le dan un poquito sentido a lo que hacemos. Cuando pensábamos al principio, ¿no?, en qué iba a consistir un poco el programa, una de esas cosas era pues poder dar visibilidad también al talento local. Y además de eso, pues aprovechar la oportunidad para ir explicando cosas por si la gente no las conoce. Entonces, en este programa vamos a hacer las dos cosas. Continuamos con las sesiones, que en este caso, este programa, el programa que viene, tendremos ya la última sesión de este verano. Aprovechamos también para hablar del talento local, porque hablaremos de un chico que es de Castelldefels, que se llama Eric, que está ya, pues eso, está poniendo música en locales como El Péndulo, ha puesto música en locales de los más importantes de Barcelona, como son Sutons, Chica, etcétera, y que, bueno, está comenzando sus pasitos de una forma muy guay, la verdad. Uh-huh. Y además esto lo enlazamos pues con esa manera que tenemos siempre, ¿no?, de intentar explicar un poquito cosas, y este formato de sesión se llama B2B, back to back, ¿no?, que sería algo como espalda contra espalda. ¿Por qué? Porque contará con la colaboración de otro disc jockey del que ya hemos hablado aquí en este programa, se llama DJ Boom, y lo que hacen es básicamente igual que las películas de pistoleros, se ponen espalda contra espalda para protegerse, pues llevan una sesión de una hora que os ponemos esta semana a la semana que viene, pues en este caso poniendo varios temas cada uno.
3: Me estaba haciendo un poquito por dentro porque has dicho B2B y yo, claro, depende del sector en el que vengas. Yo he pensado business to business.
4: Bueno, en el fondo también. Venimos, en este caso, la palabra vendría del, pues eso, del back to back, del espalda contra
3: sí, me ha
4: espalda.
3: Gustado.
4: Sobre todo para los que tenemos una edad joven, pero no tanto, nos recordaría las películas del oeste, ¿no? De espalda contra espalda, que vienen los... Bueno... Y los más jóvenes, pues sobre todo a los videojuegos, que es en muchos de los videojuegos de acción de hoy en día se juega en este formato, se utiliza para, en este caso, ganar partidas, aprovechar un compañero o varios para entre ellos defenderse espalda contra espalda.
3: Pues Albert, muy interesante que estéis dando desde tu programa Castelldefels, que estéis haciendo este eco de talento local también en este género musical.
4: Sí, que menos, ¿no? Un poquito la responsabilidad también de hablar de nosotros, porque hay muchos compañeros, muchos amigos, muchos vecinos que se dedican al mundo de la electrónica. Entonces, qué menos, ¿no?, que tener un programa de electrónica, que menos que hablar de ellos.
3: Uh-huh. Y estaba pensando que lástima que nos estemos avanzando a mañana, porque claro, hoy con este espíritu de juernes, ya, cuando
4: sí.
3: empezaba la promo y la música sí, ya estaba pensando,
4: es que sí.
3: Uy, fantástica.
4: Pero,
3: ¿eh?,
4: esto es lo guay, lo bonito que tenemos en el formato que hacemos es que tenemos todos los programas colgados.
3: Es verdad,
4: entonces,
3: claro.
4: Yo siempre, ¿no?, muchas veces cuando planeamos los programas con Miguel, con Sebas... Muchas veces, o la mayoría de las veces, pensamos en los programas más en la... No en la forma quizá de emitimos el viernes, hablemos de lo que haya podido pasar esta semana o de los eventos que pueda haber, sino un poquito pensando en si hay gente que quiere escuchar el programa en otro momento, que lo pueda hacer y suene actual. Y esto, pues en este caso, estaría englobado aquí. O sea que hoy que es juernes, uh-huh, invito, por ejemplo, a si sois así un poquito más tecneros, a escuchar la sesión de la semana pasada, que estuvo súper, súper, súper, súper bien. Además, también talento local, localito 3.0, un vecino también de Castelldefels que nos regaló una sesión buenísima. Y si no, tenemos cualquiera de las otras sesiones o incluso alguno de los otros programas que también explicamos cosas.
3: Uh-huh. Pues venga, también apostemos por los productos de proximidad.
4: Siempre.
3: En lo que respecta a la música.
4: Siempre.
3: Muy bien. Pues Albert, muchísimas gracias por este ratito, por avanzarnos los contenidos y por el programa que escucharemos mañana con atención
4: vosotros,
3: a las 11
4: siempre.
3: De la noche aquí en Radio Castelldefels.
4: Nos escuchamos mañana a las 11.
3: Venga, gracias, que vaya bien.
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1: Hoy seguimos acercándonos a los establecimientos emblemáticos de la ciudad y tenemos una nueva cita en el Salón de Peluquería Evolution. Nos encontramos en el Passeig Marítim 242 de Castelldefels, un negocio que comenzó Antonia, Vicky y que siguió Aurelio y en el 1964 y que después de 61 años continúa la tercera generación con Ana y Verónica al frente. Buenos días, Verónica, ¿cómo estás?
2: Buenos días, muy bien.
1: Como hemos dicho en la introducción, tu tía fundó este negocio en el 1964. Explícanos un poquito cómo han sido estos años, bueno, estos inicios que te contaron, me imagino, ¿no? Que, ¿cómo fue aquel Castelldefels o cómo era?
2: Pues en un principio nosotros teníamos la peluquería en una casita pequeñita que estaba justo donde está ahora el puente de la Avenida Pineda, enfrente de la autovía de Castelldefels. Y bueno, pues mi tía fue la primera mujer emprendedora de la familia, luego se incorporó mi tía. Y años después, mi padre, siendo un niño, iba a ayudar a lavar cabezas, a barrer, y ahí es cuando él empezó a coger el gustillo por la peluquería. Y bueno, no, te contaba que mi padre pues también fue una persona transgresora en la época, porque en aquella época la peluquería era un oficio más de señoras, y él fue pues un peluquero de caballeros. Después se trasladaron al pueblo, a la Avenida Constitución, y ya años más tarde volvió a la playa. Le echaba de menos la playa, y estamos aquí desde hace ya 26 años.
1: ¿Cómo recibisteis la noticia cuando os comunicaron que erais un establishment emblemático?
2: Pues nos hizo mucha ilusión porque nos hizo mirar para atrás, darnos cuenta de que llevamos muchos años de esfuerzo, de trabajo, muchos clientes fieles que lo han hecho posible. Y al final pues dices, jolín, es como formar parte de la historia de Castelldefels.
1: Y bueno, ya hemos dicho, ¿no? Tu tía, luego tu padre, ¿cuál es la clave para seguir todos estos más de 60 años en el negocio?
2: Bueno, la profesionalidad yo creo que es fundamental, pero si hay algo que supongo que nos ha hecho mantenernos durante tantos años es crear un vínculo con el cliente que va más allá de lo profesional. Bueno, pues al final creas amistad, atiendes a los hijos, a los nietos. Creo que es eso, el trato humano es lo que nos ha hecho perdurar.
1: Y en todos estos años el negocio se ha tenido que adaptar sobre todo a nuevas modas, a las nuevas tecnologías. ¿Qué es lo que destacarías de estos cambios?
2: Pues ahora va todo muy rápido, ¿no? Antes tú pensabas en la década de los 70, de los 80 y directamente ya hacías una imagen de una estética. Ahora los cambios son muy rápidos de tecnología. Antes era solo secador de este clásico de casco, ahora utilizamos mucho el secador de mano, las planchas. A nivel de productos, ahora son mucho más respetuosos con el cabello y con el medio ambiente. Y luego las nuevas tecnologías que hacen, aparte de que te formas y ves como que todo va evolucionando, estás más al día a día, también es una herramienta muy importante para difundir tu trabajo.
1: Y un centro de belleza, como ya hemos hablado, parece un negocio que está en constante evolución, ¿no? Como dice ya el nombre de vuestro local. ¿Qué es lo que más te gusta

0: de tu trabajo?
1: Lo que más me gusta es que no me aburro. Cada persona es diferente, cada peinado es diferente, entonces es muy dinámico. Miras la agenda, se te pasa el día rápido. Quiero decir, ahora viene tal, ahora viene Pepa, ahora viene... Y entonces es algo muy dinámico, no es algo que se me pasa el día volando y lo disfruto muchísimo.
0: Y ahora ya sobre el futuro, ¿cómo lo ves o qué es lo que te planteas de aquí a unos años?
1: Pues relevo generacional no vemos porque ni mis hijas ni mi sobrino de momento han mostrado interés por la peluquería. Pero bueno, nos quedan muchos años por delante, a lo mejor la cosa cambia. Luego, ¿cómo me veo? Pues me gustaría verme como he visto a mi padre en sus últimos años de trayectoria profesional. Él ha peinado a varias generaciones. Me gustaría las clientas que peino yo hoy poder peinar a sus hijos, a sus nietos, incluso a sus bisnietos, que también se ha dado el caso. El recibir a clientes que por circunstancias se han ido a vivir a otro país y cuando vuelven a Castelldefels es una visita obligada. Entonces, para mí, el repetir, digamos, lo que yo he visto en mi padre sería para mí culminar una etapa profesional de una forma muy bonita.
0: Pues muchas gracias, Verónica. Vale. Mucha suerte y que siga todo como hasta ahora.
1: Vale, gracias. Gracias.
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El año 1976 es el año en el que Boston publica su primer álbum discográfico. Se cumplen, pues, 50 años de ese fenómeno. El grupo Boston se crea a mediados de 1969 por el ingeniero Tom Scholz como guitarrista y principal compositor, además del vocalista Brad Delp, el guitarrista Barry Kudrow y el baterista Jim Masdane. Tras unos inicios algo inciertos, en el cual grabaron varias demos realizadas en el estudio de Tom Scholz, ubicado en el sótano doméstico de este, luego el baterista Jim Masdane dejaría el grupo y era reemplazado por Sid Hashan, mientras que el bajista Frank Sheehan se incorporó a las filas del grupo, que hasta el momento funcionaba como una banda a medio camino entre el circuito de aficionados y el profesionalismo de tiempo completo en los bares y pubs del circuito costero de bandas de rock de la ciudad de Boston. De hecho, tanto Bradley Delp como Tom Scholz tenían trabajos estables de tiempo completo fuera de la escena musical. Durante esta primera etapa de la banda, los miembros de la primera formación del grupo se habían conocido indistintamente, interactuando y compartiendo papeles musicales en otras bandas locales. En los años previos a la edición de su primer LP, las demos realizadas fueron enviadas a varias compañías discográficas, como muestra para una eventual grabación y edición, y frecuentemente se recibía la respuesta de "esta banda no tiene nada que ofrecer". Fue así como en 1976, y gracias a las composiciones ingeniosas de Scholz, el grupo publica ese mismo año su primer álbum titulado simplemente Boston, tomando como base las demos realizadas en el estudio particular de Tom Scholz, que fueron remasterizadas y remezcladas en los afamados estudios de Record Plant en California, saltando de inmediato los primeros puestos de las listas de éxitos con el clásico More Than a Feeling y con Peace of Mind. El trabajo de Scholz se puede ver a sí mismo en la enigmática Hitch a Ride, una de las piezas más completas del disco. La voz de Delp es, además, un total acierto y se nota cierta innovación en el sonido del grupo en comparación con otras bandas de la época. En el año 1978 el grupo lanza su segundo álbum titulado Don't Look Back, el cual es de notable menor calidad que su antecesor y no deja muy satisfecho a Scholz, que acusa a la compañía discográfica de haberlo presionado para publicar este material. A pesar de esto, el disco alcanza ventas que le llevan al disco de platino y la canción que da título al disco se convierte en un éxito comercial. Tras ello, comienza un litigio legal entre la compañía y el grupo que durante 1979 y 1981, el cual retrasó su tercer álbum durante 8 años, que iba a ser publicado originalmente en 1981. Entre tanto, Tom Scholz, líder de la banda, expresó a los miembros del grupo que si deseaban realizar un proyecto musical alternativo, ese era el momento, pues el proyecto próximo de la banda se tomaría un tiempo mayor. El guitarrista Barry Gordon lanzó su proyecto solista titulado Gordon conjunto con otros músicos como banda de apoyo. Entonces, debido a un malentendido, pues el sello discográfico de Barry Gordon publicó el disco como Música a través de la ciencia, Tom Scholz expulsa a Barry Gordon de la banda, acusándolo de suplantar y plagiar en su proyecto musical personal la propuesta grupal de la banda, cuestión que no era intención de Gordon. El guitarrista Gary Phil lo sustituye y Frank Sheehan deja también el grupo. Scholz financiaba sus grabaciones vendiendo equipo debido a un asunto entre CBS, la discográfica y Boston. En 1982, el baterista Sid Hashan deja también el grupo.

En 1986 se lanza por fin First Stage y la canción Amanda llega inmediatamente a las listas de popularidad. Esta canción es de un sonido muy distinto a las anteriores, una balada muy de los años 80, acertada por Scholz y la gran voz de Delp. El álbum alcanza disco de platino. Delp deja Boston en 1990 y es sustituido por Frank Cosmo. El siguiente álbum no aparece hasta 1994, se titulaba Walk On, retoma ciertos sonidos de hard rock de los inicios del grupo. Los arreglos de la canción, que titula el disco dividida en tres segmentos, son considerados excesivos por algunos, pero la canción es una de las mejores piezas compuestas y arregladas por el ingenioso Scholz. Delp regresaría al grupo ese mismo año. En 1997 se publica el primer recopilatorio oficial de la banda, que incluye algunos temas nuevos como Tell Me, Higher Power, The Star Spangled Banner, así como una segunda versión más corta del Higher Power, canción que precisamente será elegida como sencillo para la presentación del disco.

Gareth Bale se suicidaba inhalando monóxido de carbono. Fue hallado muerto en su casa, en el baño, con su cabeza encima de una almohada, con una nota pegada en el cuello de su camisa, con el clip que decía: soy un alma solitaria. Pruebas de toxicología mostraron que se envenenó respirando monóxido de carbono, y también hallaron otra nota en la puerta de su casa diciendo: cuando encuentren esta nota ya estaré muerto, si no, mi plan B es asfixiarme en mi coche. El sustituto de Brad Bell fue nada menos que el cantante de rock cristiano Stryper, Michael Sweet, quien participó en el último tour de Boston. Después de que Brad Bell, de su muerte, la banda tuvo un nuevo cantante, Tommy DeCarlo, quien fallecería en el 2026. DeCarlo fue descubierto por casualidad por la mujer de Scholz cantando karaoke con una canción de Boston por MySpace. En el año 2013, Boston saca a la luz un nuevo título dedicado y titulado Life, Love and Hope. El día 3 de diciembre sería la publicación en Estados Unidos, el 6 en Europa y el 9 en Reino Unido. Así se publicitaba en la web oficial de la banda. En el disco se puede escuchar la voz de Tommy DeCarlo, David Victor, Kimberley Dame e incluso la de Sean, líder de la banda, incluyendo además varias canciones con la voz del fallecido Brad Bell. La canción elegida como sencillo para la presentación del disco fue Heaven on Heart. Así pues, este año se cumple el 50 aniversario del primer disco de los Boston.

Sinatra en las Arenas es un álbum en directo de Frank Sinatra acompañado por Count Basie y su orquesta y dirigido y arreglado por Quincy Jones. Se grabó en directo en la Copa Room del antiguo Sands Hotel en el Casino en Las Vegas en el año 1966. Se cumplen pues 60 años de su edición. Fue el primer álbum en directo de Sinatra que se publicó comercialmente y contiene muchas interpretaciones definitivas de las canciones que más se asocian con él. But why should I try to resist when, baby, I know so? Sinatra y Basie habían colaborado previamente en Sinatra Basie de 1962 y en It Might As Well Be Swing de 1964, ambos álbumes publicados en el sello Reprise de Sinatra. El álbum fue remezclado y remasterizado y lanzado en DVD audio en estéreo de alta resolución en el año 2003. Una versión alternativa del mismo concierto, con una lista de canciones ligeramente diferente, se publicó en noviembre del año 2006. Como parte del box set Sinatra Vegas, el álbum está certificado como disco de oro por la Recording Industry Association of America.

Sinatra fue protagonista de innumerables encuentros musicales memorables a lo largo de su extraordinaria trayectoria. Su lista de colaboradores de lujo incluye figuras del calibre de Louis Armstrong, Ella Fitzgerald, Dean Martin, Aretha Franklin, Bono y Barbra Streisand. Sin embargo, entre todas estas asociaciones que marcaron hito en la historia del jazz y la música popular, existió una que ocupó un lugar especial en el corazón del intérprete, The Way You Look Tonight. You are all I long for, all I worship and adore. La química artística que Sinatra desarrolló con William James Cowbasi, el virtuoso pianista y director de banda, nacido en Red Bank, Nueva Jersey, trascendió los límites de una simple asociación profesional. Esta conexión fue definida por el propio Crooner como la más emotiva y significativa que vivió durante su decena de grabaciones conjuntas. La relevancia de este dúo radica en cómo ambos artistas lograron fusionar sus universos sonoros sin que uno opacara al otro. Bassi, con su inconfundible swing y su dirección orquestal de precisión milimétrica, encontró en Sinatra un vocalista que entendía la profundidad del jazz desde adentro. Por su parte, la voz sedosa del legendario tenor se potenciaba al máximo bajo la batuta del maestro de Red Bank. You make me feel so young. Esta alianza representa uno de los momentos cúspide de la música del siglo XX, cuando dos gigantes de sus respectivas disciplinas decidieron crear algo que permanecería en el imaginario colectivo de los amantes del buen jazz y la balada sofisticada. La dimensión emocional que ambos imprimieron en cada tema grabado juntos evidencia por qué Sinatra consideró esta colaboración como la más trascendental de su extensa carrera. Para los estudiosos de la música y los fanáticos del legado Sinatra, estas grabaciones continúan siendo una referencia obligada. Representan el momento en que dos titanes de la industria musical decidieron dejar sus egos de lado para crear arte puro, demostrando que la verdadera grandeza no se mide por quien brilla más, sino por cuánto se puede elevar el resultado final cuando confluyen talentos de primer nivel. 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
1: El tenis de mesa vive un gran momento en Castelldefels gracias al trabajo constante de clubs como el Club Tenis Taula Joves de Castelldefels, una entidad que no solo forma jugadores y jugadoras, sino también personas, transmitiendo valores como el esfuerzo, la constancia y el compañerismo. Hoy queremos conocer mejor ese trabajo que muchas veces empieza lejos de los focos y que con paciencia y dedicación da sus frutos. Uno de esos ejemplos es el de Gala Martínez, una joven jugadora de solo 12 años que ya se ha convertido en una de las grandes promesas del tenis de mesa español. Precisamente esta última temporada ha vuelto a sumar un gran palmarés. Enseguida entraremos en detalles de toda su experiencia y bagaje después de llevar solo 4 años en este mundo del tenis de mesa. Para hablar de todo ello, pues nos acompaña precisamente la propia Gala Martínez y también su entrenador, David García. Bienvenidos a los dos aquí a Radio Castelldefels. Muy buenos días.
2: Buenos días.
3: Buenos días.
1: Si os parece, antes de entrar a hablar de Gala, nos gustaría conocer el club que hay detrás de todo este trabajo. ¿Cuándo nació el club, David?
2: Bueno, ahora llevamos, esta es nuestra quinta temporada, 5 añitos.
1: ¿Cómo han sido esto? Claro, lleváis poquitos añitos. ¿Cómo ha sido todo este proceso?
2: Bueno, pues cada año creciendo, lo que se puede, lo que nos dejan, y trabajando con los chicos, fomentando la cantera.
1: ¿Cuántos jugadores tenéis actualmente en el club?
2: Ahora mismo somos, yo lo cuento como familias, somos 107 familias. Empezamos siendo 24 y en 5 años, pues bueno, hemos crecido bastante, la verdad.
1: Ha sido un buen crecimiento, sí. ¿Y qué perfiles tenéis? ¿Desde iniciación hasta competición?
2: Sí, tenemos desde niños de 7 años, que es más o menos cuando nosotros creemos que es una buena edad para comenzar, y tenemos luego hasta jubilados, personas mayores que vienen al club, hacen deporte, sociabilizan, que es muy importante para nosotros también. Un grupo de Parkinson, un grupo de niños con autismo, colaboramos con ISTEA, con la asociación ISTEA, desde hace 3 años y bueno, trabajamos todos los grupos de gente joven y luego esta parte social que para nosotros es importante.
1: Justamente cuando estabas poniendo estos ejemplos, estaba pensando en la asociación ISTEA, porque precisamente este miércoles presentan también un proyecto de deporte adaptado y ya veo que con vosotros van de la mano también para estas personas con necesidades especiales.
2: Sí, nuestro deporte es un deporte muy inclusivo, que va muy bien para personas con necesidades especiales, como bien dices, y bueno, es un deporte que nosotros llevamos, bueno, con ISTEA llevamos 3 años trabajando, con el grupo de Parkinson también 3 años, con el CASAP en este caso.
1: ¿Cuál dirías que es la filosofía del club? Porque va mucho más allá de solo ganar partidos, por lo que veo.
2: Sí, al final nosotros queremos fomentar el deporte. Nuestro sino es valores y deporte.
1: Mirando hacia atrás, estos 5 años que lleváis de trayectoria, ¿cuáles serían vuestros mayores logros? ¿Qué es lo que más te emociona, David?
2: Bueno, este año el primer equipo, que son chicos todo de la casa, hemos conseguido subir a Segunda Nacional, que ha sido un hito importante. Muchas ganas de esta nueva temporada, que hemos conseguido formar un equipo femenino que va a jugar en Primera Nacional femenina, también formado por chicas muy jóvenes, Gala entre ellas, que es la base de este proyecto. Y bueno, al final, cada logro que logran los chicos es un éxito para ellos y un orgullo para nosotros.
1: Si hay alguna familia ahora que nos está escuchando y le interesa y quiere apuntar a su hijo o hija al club, ¿cómo puede hacerlo? O si se quieren apuntar ellos mismos también, porque nos decías que tenéis una amplia variedad de cursos.
2: Sí, bueno, en la página web del club, que es ttjovascastelldefels.com, ahí están los formularios de inscripción, en redes sociales, Instagram, bueno, somos fáciles de encontrar.
1: Muy bien, pues con esto me gustaría pasar allá a los grandes deportistas que siempre empiezan un día cualquiera entrando por la puerta de un club. En el caso de Gala, que solo tiene 12 años, pues hace 4 años conoció el club de tenis Joves de Castelldefels y ya acumulas un currículum impresionante. ¿Cómo descubriste? ¿Cómo fue este primer día hace 4 años y dijiste, quiero empezar con el tenis de mesa?
3: Pues yo algunas tardes me quedaba con mi tía y mi primo entrenaba en otro club, y pues empecé probando un día por probar, porque no hacía ningún deporte en especial y estaba buscando un deporte para practicar de verdad, Y me gustó, y a medida de eso fui practicándolo aún más y aquí estoy.
1: ¿Y qué es lo que más te gustó cuando cogiste una pala por primera vez y hacías estos partiditos con tu familia, con tu tía y con tu primo?
3: Pues no sé, la verdad es que este deporte es muy bonito y tiene algo distinto que no sabría explicar, la verdad.
1: Y ahora que ya has hecho ese paso de practicarlo de manera ociosa con tu familia y desde hace 4 años pues ya estás con el club de tenis y ahora repasaremos el currículum también, pero ¿qué diferencia notas en tu semana cuando juegas al tenis de mesa? ¿Cómo lo vives ahora?
3: Pues la verdad es que no me puedo quejar, voy muy bien, lo sé compaginar todo muy bien, he aprendido a organizarme y la verdad es que, no sé, es todo, va todo muy bien y no tengo ninguna queja al respecto.
1: Vamos a repasar un poquito este amplio currículum que decíamos, porque recuerdo, estamos hablando con Gala Martínez, una joven de solo 12 años, empezaste con 8 entonces a jugar al tenis de mesa.
3: Con 9, porque en septiembre hago los 4.
1: Ah, ya estás a puntito de los 13. Sí. Pues entonces ya estamos hablando con alguien más mayor, ¿eh? Pues te has convertido en una de las grandes promesas del tenis de mesa español y aquí en Castelldefels, pues obviamente desde Radio Castelldefels nos teníamos que hacer eco de estos 4 años que llevas practicando deporte y que ya ha sido internacional alevín con España en competiciones disputadas en Estrasburgo, Bosnia o Portugal. Has participado también en concentraciones del CAR en San Cugat, has conseguido medallas en campeonatos de España, de Cataluña y diferentes tops nacionales. Todo esto, casi me quedo sin aire para decir todo el gran palmarés que llevas y además, en esta última temporada, 3 medallas de bronce en el campeonato de Cataluña, en individual, dobles femeninos y dobles mixtos, además de otro bronce en el campeonato de España de dobles femeninos, un tercer puesto en el top catalán y una meritoria quinta posición en el top nacional. Ahora que ya respiro después de decir todo esto, ¿cómo has vivido todos estos premios?
3: Pues no sé, al final el premio es lo que menos importa, el campeonato lo jugué bien, me lo gané y pues poco más.
1: Además son diferentes premios, tanto individuales como en pareja. ¿Cómo lo describirías? ¿Qué diferencia hay de cuando juegas tú sola a cuando juegas con alguien?
3: A mí personalmente yo creo que me gusta un pelín más jugar con alguien porque, no sé, o sea, es que no es nada muy diferente porque al final juegas igual, haces lo mismo, normas un pelín diferentes, pero es lo mismo. Pero compartir un partido con alguien y más si ese alguien te cae bien, pues es algo mucho más especial.
1: ¿Y antes de un partido importante tienes alguna rutina especial?
3: Bueno, me alejo un poco de todo el mundo, voy delante de la mesa en la que juego para controlar si me toca jugar o no y junto a David ensayamos un poco la táctica y repasamos técnica y todo.
1: Ahora que mencionas esto, David, te quería preguntar, cuando haces estos entrenamientos con personas de esta edad tan jovencitos, ¿qué pesa más o cómo arranca todo? ¿Con talento natural o con muchas horas de entrenamiento?
2: Depende del chico. Gala tiene talento y mucho sacrificio. Entrena 4 o 5 días a la semana. Nosotros estamos haciendo ahora 12 horas a la semana, físico y mesa. Y luego el club tenemos el apoyo de Juan Carlos, que es un psicólogo deportivo especializado en chicos, que también un par de veces al mes los coge y habla con ellos, hace sesiones. Creemos que es importante también la parte mental de los jugadores desde pequeños.
1: Gala, precisamente también mencionabas lo importante que ha sido compaginarlo todo y cómo tú ves que lo llevas bien. Y ahora justamente, David, también mencionabas, la verdad es que son muchas horas de entrenamiento, mucha constancia requiere también para conseguir todos estos éxitos. ¿Cómo has llegado a ese balance que mencionabas, que estás contenta, que tienes una buena organización?
3: Pues me he ido adaptando a... Es que al final es acostumbrarse al horario y a medida de lo que tenga que hacer o no, ir adaptándose y saber sobre todo controlar bien el tiempo y poco más.
2: Y las familias, ¿no? Las familias son muy importantes. La ayuda de las familias es clave. Con chicos tan pequeños, si no, no podrían llegar a todo. Al final son menores y dependen de sus padres.
1: Y del soporte que ofrecéis vosotros también con todo lo que explicabas, ¿no? Claro, esa importancia también de la figura, por ejemplo, del psicólogo que justo nos comentabas. ¿El club nació ya con esta figura o poco a poco a lo largo de los años habéis visto y detectado necesidades?
2: No, a medida que los chicos pues hemos subido el nivel, han ido mejorando, creciendo deportivamente, la exigencia es mayor. Entonces, creemos que nosotros somos especialistas en la mesa, pero la parte de concentración de tal, se tiene que trabajar de otra forma y es necesaria esa figura.
1: Desde fuera, cuando pensamos en la progresión de Gala, es una progresión muy rápida, claro, 4 años y todo lo que ha conseguido. ¿Cómo explicarías tú esta evolución, David?
2: Bueno, lo que os he comentado, es una chica que se sacrifica muchísimo, que entrena muchas horas, que tiene mucho talento, que le apasiona este deporte. Y entonces es una conjunción de todo. Si la familia no apoyara, esto sería también más difícil. Entonces es un poco cada granito de arena que aporta cada uno, y ella principalmente. Ella es el máximo baluarte de ella misma.
1: ¿Y cómo fue, pensando también en el inicio, hace 4 años, en qué momento, David, detectaste que tenías que apostar por Gala? ¿O cómo lo gestionáis también? Claro, ¿cuántas personas están en el mismo grupo de entrenamiento con Gala?
2: Mira, desde el principio. Nosotros, cuando yo vi jugar a Gala, Gala no jugaba con nosotros. Ella jugaba en un club en Cambrils, porque aquí no había mucho apoyo al deporte femenino en el tenis de mesa. Nosotros estábamos empezando y ella, pues eso, estaba jugando en Cambrils, y yo la vi la primera vez en un campeonato de Cataluña y me encantó. Me encantó una niña tan pequeña, con esa dedicación, con esas ganas, con esa fuerza. Entonces, bueno, hablamos con la familia, al final la familia es de Castelldefels, ellos son de Castelldefels, y hubo un entendimiento progresivo y rápido. La segunda parte... ¿Me la puedes repetir?
1: Sí, ¿de cuántos niños y niñas están jugando? Porque nos mencionabas antes un poquito todos los proyectos que tenéis, todo lo que ofrecéis de entrenamiento.
2: Sí.
1: Y con Gala no sé cuántos participan también.
2: En el grupo de Gala es un grupo de competición. Gala entrena primero... Hay un grupo que está Gala dentro, que entrenan conmigo 3 días a la semana, 2 horas particulares conmigo, que son un grupo de 5 o 6 chicos. Y ese mismo grupo luego se acopla al grupo grande de competición, que en total somos, este año seremos 20 jugadores, 2 entrenadores, y entrenan otras 2 horas seguidas. Entonces, bueno, en 3 días a la semana, 4 horas, de 4 a 8.
1: Que mencionabas el caso de que, sobre todo en el ámbito del deporte de tenis de mesa femenino, todavía estaba por desarrollarse aquí también en Castelldefels. ¿Qué necesita este deporte para ganar más visibilidad y seguir creciendo?
2: Pues lo de siempre. Deporte minoritario, visualización por parte de las instituciones públicas, del ayuntamiento, tener una sala propia que no tenemos para poder seguir creciendo. Y que se apueste por la base, que haya ayudas reales, reales hacia los clubs que fomentan el deporte base, o el deporte social, la parte social, ¿no? Estamos un poco siempre a la expectativa nuestra de lo que podamos conseguir nosotros.
1: Pensando ahora en esa visibilidad, Gala, tú que tienes 12 años, en tu círculo de amistades, ¿hay más niños y niñas que también practican el tenis de mesa o eres tú la que está dándole visibilidad?
3: Fuera del tenis de mesa, soy la única. Alguno en el cole, pero nada, serio, soy la única de todos mis amigos que practica este deporte.
1: Después de tantos entrenamientos, también de los viajes a las diferentes competiciones, seguro que hay muchos momentos para risas y mucha complicidad entre vosotros como jugadora y entrenador. Gala, ¿tú qué dirías? ¿Qué es lo que más aprecias de David cuando has terminado un partido? ¿Cómo te ayuda?
3: Pues el cariño y yo qué sé, pues a nivel psicológico me ayuda mucho el saber que hay alguien que me está apoyando. Y pues se lo agradezco un montón.
1: Y cuando las cosas no salen como tú esperabas, después de tanto entreno también, ¿cómo te apoya David en ese momento?
3: Pues estando ahí y ya está.
1: ¿Tú cómo lo vives, David?
2: Yo siempre le digo que los resultados no son importantes. Ella se está formando y importante es cuando tenga 17, 18 años, todo el trabajo que haya hecho se tiene que ver reflejado. Ahora es una niña, tiene que hacer otras cosas aparte de deporte. Lo principal son los estudios y los resultados, si llegan, está muy bien, pero si no llegan, no pasa nada. Hay que seguir entrenando y aprendiendo.
1: ¿Recordáis alguna anécdota o alguna experiencia conjunta que os haya marcado? Veo miradas cómplices.
2: Lo podemos explicar, ¿no? Gala se pone muy nerviosa antes de jugar. Entonces, para quitarle hierro, yo un día aparecí con un rollo de papel higiénico. Y le dije, venga, cada vez que tengamos el rollo de papel higiénico, lo vamos a poner aquí en nuestras cosas, detrás de la valla, lo vamos a mirar, te vas a quitar la presión y... Y bueno, cuando lo sacamos, la verdad es que se ríe, cambia un poco la actitud, se lo toma, pues eso, se relaja, se tranquiliza un poco y luego compite. Luego sale como tenga que salir. Pero es como un amuleto así, en broma, que tenemos.
1: Muy bien. Con esto me gustaría pasar a una parte final de preguntas rápidas que precisamente me venía sugerido por Josep, también del club de tenis Joves de Castelldefels. Entonces sería un poquito así, de manera muy rápida. Os voy preguntando, os voy lanzando cositas para que vosotros me digáis. Entonces empiezo contigo, Gala. ¿Un golpe favorito?
3: Topspin en general, tanto de revés como de derecha.
1: Yo me he quedado igual. Exactamente, ¿qué quiere decir?
3: El topspin es cuando tú liftas una pelota, o sea, que haces que el efecto de esa pelota vaya hacia adelante.
1: Muy bien.
2: Golpe de ataque.
1: Sí. Muy bien, perfecto. ¿Un jugador o jugadora referente?
3: Adriana Díaz y Miwa Harimoto.
1: ¿Un torneo que sueñas disputar?
3: Las Olimpiadas.
1: Oh. ¿Una victoria que siempre recordarás?
3: Este campeonato de España, los cuartos de final, cuando nos jugamos tener medalla o no en dobles junto a mi compañera, que era un partido difícil, íbamos perdiendo 1-0 y al final acabamos ganando 3-1 y fue un partidazo.
1: ¿Cómo se llama tu compañera con la que ganaste?
3: Karen Yang.
1: Un rival que te haga mejorar.
3: Un rival que me haga mejorar.
1: ¿O que te haya hecho mejorar dentro de estos años? A ¿alguien con quien hayas sufrido, hayas sudado lo suyo?
3: Carmen Gómez y Lucía Lázaro.
1: ¿De qué equipo son?
3: Nova Cártama, en Andalucía.
1: En Andalucía, muy bien. ¿Y qué prefieres, entrenar o competir?
3: Entrenar.
1: Muy bien, pues David, pasamos contigo.
2: Venga.
1: Venga, esta es la mayor virtud de Gala en una palabra.
2: Constancia.
1: ¿El consejo que más repites en tus entrenamientos?
3: El brazo.
2: Sí, codo, porque no activa el codo a la hora de golpear la pelota de derecha y estamos ahí trabajando mucho con ello.
1: Me gusta, Gala, que ha sido inmediata la respuesta, ¿eh? El brazo. ¿Lo más bonito de ser entrenador?
2: Verlos disfrutar.
1: ¿Un valor imprescindible para cualquier deportista?
2: Trabajo.
1: Y de cara a mirar al futuro, ¿un deseo para el club dentro de 5 años?
2: Tener una sala propia.
1: Muy bien, pues con esto hemos conocido mejor el trabajo que realiza el Club Tenis Taula als Joves de Castelldefels, también la historia de una joven deportista que con solo 12 años, ya iba a adelantarme a los 18, pero como estoy con esta mirada de futuro, me gustaría, porque justo he terminado, David, preguntándote a ti con el futuro del Club de Tenis Joves de Castelldefels, pero Gala, tú también, ¿cómo visualizas tu futuro en el ámbito deportivo?
3: Pues la verdad es que me encantaría seguir tal y como lo estoy haciendo, incluso mejor, y poder llegar algún día a unas Olimpiadas. O por lo menos, no quiero ser desagradecida tampoco, pues poder representar a mi selección a nivel profesional.
1: Muy bien, Gala. Pues más allá de las medallas y de los resultados, nos quedamos en esta entrevista yo creo que con unos valores muy importantes de superación, de compañerismo, de humildad también por parte tuya, Gala. Y David también, la verdad que un gran trabajo que estáis realizando desde el Club Tenis Joves de Castelldefels. Esperamos que consigáis también más visibilidad. La verdad, igualmente ya me parece un gran indicador que comenzaseis con 20 y poquitas familias y ya habéis llegado a 107 familias, como nos explicabas al principio. Me parece que es un indicador de éxito, y desde Radio Castelldefels pues nos sumamos a la enhorabuena por toda la trayectoria, por los campeonatos que habéis ganado, por lo que seguro está por llegar, y os agradecemos este tiempo aquí con nosotros en la
3: Muchas
1: radio.
3: Gracias.
2: Gracias a vosotros.
1: Adiós, buenos días.
2: Buenos días.
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The Supremes A Go Go es el noveno álbum de estudio lanzado por el grupo de canto de la Motown The Supremes. Fue el primer álbum de un grupo compuesto íntegramente por mujeres en alcanzar el número uno en las listas álbumes Billboard 200 en Estados Unidos. Incluyen dos de los 10 sencillos que llegaron al top 100, como Love Is Like An Itching In My Heart y el número uno You Can Hardly Love. También están presentes en el álbum versiones de canciones de los Elgin: Put Yourself in My Place, The Four Tops, Baby, I Need Your Loving, I Can Help Myself, Shake Me, Wake Me, de The Temptations, Get Ready, de Martin de Vandellas, Come and Get These Memories, de Barrett Song, Money, That's What I Want, el de los hermanos Isley, This Whole Heart of Mine, de Nancy Sinatra, Wait For You, y This Woods Are Made For Walking, de Nancy Sinatra y de los McCoy, Hold On Sloppy. Canciones adicionales grabadas para el álbum, pero no incluidas, fueron It's No Usual, de Tom Jones, Mickey's Monkey, de The Miracles, y Everything's Alright, de Stevie Wonder. También de Marvin Gaye, Can I Get a Witness, y My Lonely Room, de Martha and the Vandellas, y I Can Get No Satisfaction, de los Rolling Stones.

El 28 de abril del 2017, Universal Music Group lanzó Supremes A Go Go, una reedición limitada de los discos. El primer disco contiene las ediciones originales remasterizadas digitalmente en mono y estéreo del álbum. También en el primer disco hay pistas extra, voces alternas y mezclas alternativas. Uno de los puntos destacados de la edición es la inclusión de una versión temprana mezcla de scratch de Love Is Alike and Aching in My Heart, en la que se escucha el primer intento de Diane Ross y el progreso de la canción, y un dúo de fantasía de Shake Me, Wake Me, When This Over, entre los Supremes y los Four Tops.

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3: Pues hoy el programa del día va a ser el programa de mañana. Nos adelantamos porque mañana es festivo, tenemos la diada. Y bueno, no nos queremos perder igualmente la ocasión de que nos avances, Albert, qué nos traes mañana en este Castelldefels, que como ya nos decías en la promo, pues se emite todos los viernes a las 11 de la noche.
4: ¿Qué tal? Bienvenido. Muy buenas, ¿qué tal? ¿Cómo estás? Pues mira, pues os pongo un poquito en contexto y os explico. Ya la semana pasada estuvimos hablando, ¿no?, con la compañera, con Ana, que estos eran uno de los programas, ¿no? El de la semana pasada y el de esta son unos de esos programas que le dan un poquito sentido a lo que hacemos. Cuando pensábamos al principio, ¿no?, en qué iba a consistir un poco el programa, una de esas cosas era pues poder dar visibilidad también al talento local. Y además de eso, pues aprovechar la oportunidad para ir explicando cosas por si la gente no las conoce. Entonces, en este programa vamos a hacer las dos cosas. Continuamos con las sesiones, que en este caso, el programa que viene, tendremos ya la última sesión de este verano. Aprovechamos también para hablar del talento local, porque hablaremos de un chico que es de Castelldefels, que se llama Eric, que está ya, pues eso, está poniendo música en locales como El Péndulo, ha puesto música en locales de los más importantes de Barcelona, como son Sutons, Chica, etcétera, y que, bueno, está comenzando sus pasitos de una forma muy guay, la verdad. Uh-huh. Y además esto lo enlazamos pues con esa manera que tenemos siempre, ¿no?, de intentar explicar un poquito cosas, y este formato de sesión se llama B2B, back to back, ¿no?, que sería algo como espalda contra espalda. ¿Por qué? Porque contará con la colaboración de otro disc jockey del que ya hemos hablado aquí en este programa, se llama DJ Boom, y lo que hacen es básicamente igual que las películas de pistoleros, se ponen espalda contra espalda para protegerse, pues llevan una sesión de una hora que os ponemos esta semana, la semana que viene, pues en este caso poniendo varios temas cada uno.
3: Me estaba haciendo un poquito por dentro porque has dicho B2B y claro, depende del sector en el que vengas. Yo he pensado business to business.
4: Bueno, en el fondo también. Venimos, en este caso, la palabra vendría del, pues eso, del back to back, del espalda contra espalda. Sobre todo para los que tenemos una edad joven, pero no tanto, nos recordaría las películas del oeste, ¿no? De espalda contra espalda, que vienen los... Bueno... Y los más jóvenes, pues sobre todo a los videojuegos, que es en muchos de los videojuegos de acción de hoy en día se juega en este formato, se utiliza para, en este caso, ganar partidas, aprovechar un compañero o varios para entre ellos defenderse espalda contra espalda.
3: Pues Albert, muy interesante que estéis dando desde tu programa Castelldefels, que estéis haciendo este eco de talento local también en este género musical.
4: Sí, que menos, ¿no? Un poquito la responsabilidad también de hablar de nosotros, porque hay muchos compañeros, muchos amigos, muchos vecinos que se dedican al mundo de la electrónica. Entonces, qué menos, ¿no?, que tener un programa de electrónica, que menos que hablar de ellos.
3: Y estaba pensando que lástima que nos estemos avanzando a mañana, porque claro, hoy con este espíritu de juernes, ya, cuando sí. Empezaba la promo y la música sí, ya estaba pensando, sí. Uy, fantástica.
4: Pero, esto es lo guay, lo bonito que tenemos en el formato que hacemos es que tenemos todos los programas colgados.
3: Es verdad,
4: entonces,
3: claro.
4: Yo siempre, ¿no?, muchas veces cuando planeamos los programas con Miguel, con Sebas, y muchas veces, o la mayoría de las veces, pensamos en los programas más en la, no en la forma quizá de emitimos el viernes, hablemos de lo que haya podido pasar esta semana o de los eventos que pueda haber, sino un poquito pensando en si hay gente que quiere escuchar el programa en otro momento, que lo pueda hacer y suene actual. Y esto, pues en este caso, estaría englobado aquí, o sea que hoy que es jueves, uh-huh. invito, por ejemplo, a, si sois así un poquito más tecneros, a escuchar la sesión de la semana pasada, que estuvo súper, súper, súper, súper bien. Además, también talento local, localito 3.0, un vecino también de Castelldefels que nos regaló una sesión buenísima. Y si no, tenemos cualquiera de las otras sesiones o incluso alguno de los otros programas que también explicamos cosas.
3: Uh-huh. Pues venga, también apostemos por los productos de proximidad
4: siempre.
3: En lo que respecta a la música.
4: Siempre.
3: Muy bien. Pues Albert, muchísimas gracias por este ratito, por avanzarnos los contenidos y por el programa que escucharemos mañana con
4: a
3: atención
4: vosotros,
3: a las 11
4: siempre.
3: De la noche aquí en Radio Castelldefels.
4: Nos escuchamos mañana a las 11.
3: Venga, gracias, que vaya bien.
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1: Hoy seguimos acercándonos a los establecimientos emblemáticos de la ciudad y tenemos una nueva cita en el Salón de Peluquería Evolution. Nos encontramos en el Passeig Marítim 242 de Castelldefels, un negocio que comenzó Antonia, Vicky y que siguió Aurelio y en el 1964 y que después de 61 años continúa la tercera generación con Ana y Verónica al frente. Buenos días, Verónica, ¿cómo estás?
2: Buenos días, muy bien.
1: Como hemos dicho en la introducción, tu tía fundó este negocio en el 1964. Explícanos un poquito cómo han sido estos años, bueno, estos inicios que te contaron, me imagino, ¿no? Que, ¿cómo fue aquel Castelldefels o cómo era?
2: Pues en un principio nosotros teníamos la peluquería en una casita pequeñita que estaba justo donde está ahora el puente de la Avenida Pineda, enfrente de la autovía de Castelldefels. Y bueno, pues mi tía fue la primera mujer emprendedora de la familia, luego se incorporó mi tía. Y años después, mi padre, siendo un niño, iba a ayudar a lavar cabezas, a barrer, y ahí es cuando él empezó a coger el gustillo por la peluquería. Y bueno, no, te contaba que mi padre pues también fue una persona transgresora en la época, porque en aquella época la peluquería era un oficio más de señoras, y él fue pues un peluquero de caballeros. Después se trasladaron al pueblo, a la Avenida Constitución, y ya años más tarde volvió a la playa. Le echaba de menos la playa y estamos aquí desde hace ya 26 años.
1: ¿Cómo recibisteis la noticia cuando os comunicaron que erais un establecimiento emblemático?
2: Pues nos hizo mucha ilusión porque nos hizo mirar para atrás, darnos cuenta de que llevamos muchos años de esfuerzo, de trabajo, muchos clientes fieles que lo han hecho posible. Y al final pues dices, jolín, es como formar parte de la historia de Castelldefels.
1: Y bueno, ya hemos dicho, ¿no? Tu tía, luego tu padre, ¿cuál es la clave para seguir todos estos más de 60 años en el negocio?
2: Bueno, la profesionalidad yo creo que es fundamental, pero si hay algo que supongo que nos ha hecho mantenernos durante tantos años es crear un vínculo con el cliente que va más allá de lo profesional. Bueno, pues al final creas amistad, atiendes a los hijos, a los nietos. Creo que es eso, el trato humano es lo que nos ha hecho perdurar.
1: Y en todos estos años el negocio se ha tenido que adaptar sobre todo a nuevas modas, a las nuevas tecnologías. ¿Qué es lo que destacaríais o destacarías de estos cambios?
2: Pues ahora va todo muy rápido, ¿no? Antes tú pensabas en la década de los 70, de los 80 y directamente ya hacías una imagen de una estética. Ahora los cambios son muy rápidos de tecnología. Antes era solo secador de este clásico de casco, ahora utilizamos mucho el secador de mano, las planchas. A nivel de productos, ahora son mucho más respetuosos con el cabello y con el medio ambiente. Y luego las nuevas tecnologías que hacen, aparte de que te formas y ves como que todo va evolucionando, estás más al día a día, también es una herramienta muy importante para difundir tu trabajo.
1: Y un centro de belleza, como ya hemos hablado, parece un negocio que está en constante evolución, ¿no? Como dice ya el nombre de vuestro local. ¿Qué es lo que más te gusta de tu trabajo?
2: Lo que más me gusta es que no me aburro. Cada persona es diferente, cada peinado es diferente, entonces es muy dinámico. Miras la agenda, se te pasa el día rápido. Quiero decir, ahora viene tal, ahora viene Pepa, ahora viene... Y entonces es algo muy dinámico, no es... Algo que me pasa el día volando y lo disfruto muchísimo.
1: Y ahora ya sobre el futuro, ¿cómo lo ves o qué es lo que te planteas de aquí unos años?
2: Pues relevo generacional no vemos porque ni mis hijas ni mi sobrino de momento han mostrado interés por la peluquería. Pero bueno, nos quedan muchos años por delante, a lo mejor la cosa cambia. Luego, ¿cómo me veo? Pues me gustaría verme como he visto a mi padre en sus últimos años de trayectoria profesional. Él ha peinado a varias generaciones. Me gustaría las clientas que peino yo hoy poder peinar a sus hijos, a sus nietos, incluso a sus bisnietos, que también se ha dado el caso. El recibir a clientes que por circunstancias se han ido a vivir a otro país y cuando vuelven a Castelldefels es una visita obligada. Entonces, para mí, el repetir, digamos, lo que yo he visto en mi padre sería para mí culminar una etapa profesional de una forma muy bonita.
1: Pues muchas gracias, Verónica, vale. Mucha suerte y que siga todo vale. Como hasta ahora.
2: Vale, gracias. Gracias.
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El año 1976 es el año en el que Boston publica su primer álbum discográfico. Se cumplen, pues, 50 años de ese fenómeno. El grupo Boston se crea a mediados de 1969 por el ingeniero Tom Scholz como guitarrista y principal compositor, además del vocalista Brad Delp, el guitarrista Barry Kudrow y el baterista Jim Masdane. Tras unos inicios algo inciertos, en el cual grabaron varias demos realizadas en el estudio de Tom Scholz, ubicado en el sótano doméstico de este. Luego el baterista Jim Masdane dejaría el grupo y era reemplazado por Sid Hashan, mientras que el bajista Frank Sheehan se incorporó a las filas del grupo, que hasta el momento funcionaba como una banda a medio camino entre el circuito de aficionados y el profesionalismo de tiempo completo en los bares y pubs del circuito costero de bandas de rock de la ciudad de Boston. De hecho, tanto Bradley Delp como Tom Scholz tenían trabajos estables de tiempo completo fuera de la escena musical. Durante esta primera etapa de la banda, los miembros de la primera formación del grupo se habían conocido indistintamente, interactuando y compartiendo papeles musicales en otras bandas locales. En los años previos a la edición de su primer LP, las demos realizadas fueron enviadas a varias compañías discográficas, como muestra por una eventual grabación y edición, y frecuentemente se recibía la respuesta de "esta banda no tiene nada que ofrecer". Fue así como en 1976, y gracias a las composiciones ingeniosas de Scholz, el grupo publica ese mismo año su primer álbum titulado simplemente Boston, tomando como base las demos realizadas en el estudio particular de Tom Scholz, que fueron remasterizadas y remezcladas en los afamados estudios de Record Plant en California, saltando de inmediato los primeros puestos de las listas de éxitos con el clásico More Than a Feeling y con Peace of Mind. El trabajo de Scholz se puede ver a sí mismo en la enigmática Hitch a Ride, una de las piezas más completas del disco. La voz de Delp es, además, un total acierto y se nota cierta innovación en el sonido del grupo en comparación con otras bandas de la época. En el año 1978 el grupo lanza su segundo álbum titulado Don't Look Back, el cual es de notable menor calidad que su antecesor y no deja muy satisfecho a Scholz, que acusa a la compañía discográfica de haberlo presionado para publicar este material. A pesar de esto, el disco alcanza ventas que le llevan al disco de platino y la canción que da título al disco se convierte en un éxito comercial. Tras ello, comienza un litigio legal entre la compañía y el grupo que durante 1979 y 1981, el cual retrasó su tercer álbum durante 8 años, que iba a ser publicado originalmente en 1981. Entre tanto, Tom Scholz, líder de la banda, expresó a los miembros del grupo que si deseaban realizar un proyecto musical alternativo, ese era el momento, pues el proyecto próximo de la banda se tomaría un tiempo mayor. El guitarrista Barry Gordon lanzó su proyecto solista titulado Gordon conjunto con otros músicos como banda de apoyo. Entonces, debido a un malentendido, pues el sello discográfico de Barry Gordon publicó el disco como Música a través de la ciencia, Tom Scholz expulsa a Barry Gordon de la banda, acusándolo de suplantar y plagiar en su proyecto musical personal la propuesta grupal de la banda, cuestión que no era intención de Gordon. El guitarrista Gary Phil lo sustituye y Frank Sheehan deja también el grupo. Scholz financiaba sus grabaciones vendiendo equipo debido a un asunto entre CBS, la discográfica y Boston. En 1982, el baterista Sid Hashan deja también el grupo.

En 1986 se lanza por fin Third Stage y la canción Amanda llega inmediatamente a las listas de popularidad. Esta canción es de un sonido muy distinto a las anteriores, una balada muy de los años 80, aceptada por Scholz y la gran voz de Delp. El álbum alcanza disco de platino. Delp deja Boston en 1990 y es sustituido por Frank Cosmo. El siguiente álbum no aparece hasta 1994, se titulaba Walk On, retoma ciertos sonidos de hard rock de los inicios del grupo. Los arreglos de la canción, que titula el disco dividida en tres segmentos, son considerados excesivos por algunos, pero la canción es una de las mejores piezas compuestas y arregladas por el ingenioso Scholz. Delp regresaría al grupo ese mismo año. En 1997 se publica el primer recopilatorio oficial de la banda, que incluye algunos temas nuevos como Tell Me, Higher Power, The Star Spangled Banner, así como una segunda versión más corta del Higher Power, canción que precisamente será elegida como sencillo para la presentación del disco.

El siguiente trabajo del grupo es Corporate America, lanzado en el año 2002, ya con algunas tendencias pop y otras buenas canciones. Es de resaltar la participación de Frank Cosmo y su hijo Anthony, además de que entra Kimberly Dam en el bajo y en algunos arreglos vocales. Jeff Neal a la batería completa la extensa alineación de este álbum. Frank Cosmo y su hijo dejaron el grupo a principios del 2006 para formar su propia banda, dejando en ese momento a Brad Delp como única voz del grupo. Se especuló con una posible reunión con Barry Gordon durante ese periodo. Uno de los aportes de Tom Scholz es la tecnología Rockman, que fue utilizada por Def Leppard en su álbum Hysteria. El 9 de marzo del 2007, una de las mejores voces en la historia del rock, Brad Delp, se suicidaba inhalando monóxido de carbono. Fue hallado muerto en su casa, en el baño, con su cabeza encima de una almohada, con una nota pegada en el cuello de su camisa, con el clip que decía: "Soy un alma solitaria". Pruebas de toxicología mostraron que se envenenó respirando monóxido de carbono, y también hallaron otra nota en la puerta de su casa diciendo: "Cuando encuentren esta nota ya estaré muerto, si no, mi plan B es asfixiarme en mi coche". El sustituto de Brad Delp fue nada menos que el cantante de rock cristiano Stryper, Michael Sweet, quien participó en el último tour de Boston. Después de que Brad Delp, de su muerte, la banda tuvo un nuevo cantante, Tommy DeCarlo, quien fallecería en el 2026. DeCarlo fue descubierto por casualidad por la mujer de Scholz cantando karaoke con una canción de Boston por MySpace. En el año 2013, Boston saca a la luz un nuevo título dedicado y titulado Life, Love and Hope. El día 3 de diciembre sería la publicación en Estados Unidos, el 6 en Europa y el 9 en Reino Unido. Así se publicitaba en la web oficial de la banda. En el disco se puede escuchar la voz de Tommy DeCarlo, David Victor, Kimberly Dame e incluso la de Sean, líder de la banda, incluyendo además varias canciones con la voz del fallecido Brad Delp. La canción elegida como sencillo para la presentación del disco fue Heaven on Heart. Así pues, este año se cumple el 50 aniversario del primer disco de los Boston.

Sinatra en las Arenas es un álbum en directo de Frank Sinatra acompañado por Count Basie y su orquesta y dirigido y arreglado por Quincy Jones. Se grabó en directo en la Copa Room del antiguo Sands Hotel en el Casino en Las Vegas en el año 1966. Se cumplen pues 60 años de su edición. Fue el primer álbum en directo de Sinatra que se publicó comercialmente y contiene muchas interpretaciones definitivas de las canciones que más se asocian con él. 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Sinatra y Basie habían colaborado previamente en Sinatra Basie de 1962 y en It Might As Well Be Swing de 1964, ambos álbumes publicados en el sello Reprise de Sinatra. El álbum fue remezclado y remasterizado y lanzado en DVD audio en estéreo de alta resolución en el año 2003. Una versión alternativa del mismo concierto, con una lista de canciones ligeramente diferente, se publicó en noviembre del año 2006 como parte del box set Sinatra Vegas. El álbum está certificado como disco de oro por la Recording Industry Association of America.

Sinatra fue protagonista de innumerables encuentros musicales memorables a lo largo de su extraordinaria trayectoria. Su lista de colaboradores de lujo incluye figuras del calibre de Louis Armstrong, Ella Fitzgerald, Dean Martin, Aretha Franklin, Bono y Barbra Streisand. Sin embargo, entre todas estas asociaciones que marcaron hito en la historia del jazz y la música popular, existió una que ocupó un lugar especial en el corazón del intérprete, The Way You Look Tonight. You are all I long for, all I worship and adore. La química artística que Sinatra desarrolló con William James Cowbasi, el virtuoso pianista y director de banda, nacido en Red Bank, Nueva Jersey, trascendió los límites de una simple asociación profesional. Esta conexión fue definida por el propio Crooner como la más emotiva y significativa que vivió durante su decena de grabaciones conjuntas. La relevancia de este dúo radica en cómo ambos artistas lograron fusionar sus universos sonoros sin que uno opacara al otro. Bassi, con su inconfundible swing y su dirección orquestal de precisión milimétrica, encontró en Sinatra un vocalista que entendía la profundidad del jazz desde adentro. Por su parte, la voz sedosa del legendario tenor se potenciaba al máximo bajo la batuta del maestro de Red Bank. You make me feel so young. Esta alianza representa uno de los momentos cúspide de la música del siglo XX, cuando dos gigantes de sus respectivas disciplinas decidieron crear algo que permanecería en el imaginario colectivo de los amantes del buen jazz y la balada sofisticada. La dimensión emocional que ambos imprimieron en cada tema grabado juntos evidencia por qué Sinatra consideró esta colaboración como la más trascendental de su extensa carrera. Para los estudiosos de la música y los fanáticos del legado Sinatra, estas grabaciones continúan siendo una referencia obligada. Representan el momento en que dos titanes de la industria musical decidieron dejar sus egos de lado para crear arte puro, demostrando que la verdadera grandeza no se mide por quien brilla más, sino por cuánto se puede elevar el resultado final cuando confluyen talentos de primer nivel. 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
1: El tenis de mesa vive un gran momento en Castelldefels gracias al trabajo constante de clubs como el Club Tenis Taula Joves de Castelldefels, una entidad que no solo forma jugadores y jugadoras, sino también personas, transmitiendo valores como el esfuerzo, la constancia y el compañerismo. Hoy queremos conocer mejor ese trabajo que muchas veces empieza lejos de los focos y que con paciencia y dedicación da sus frutos. Uno de esos ejemplos es el de Gala Martínez, una joven jugadora de solo 12 años que ya se ha convertido en una de las grandes promesas del tenis de mesa español. Precisamente esta última temporada ha vuelto a sumar un gran palmarés. Enseguida entraremos en detalles de toda su experiencia y bagaje después de llevar solo 4 años en este mundo del tenis de mesa. Para hablar de todo ello, pues nos acompaña precisamente la propia Gala Martínez y también su entrenador, David García. Bienvenidos a los dos aquí a Radio Castelldefels. Muy buenos días.
2: Buenos días.
3: Buenos días.
1: Si os parece, antes de entrar a hablar de Gala, nos gustaría conocer el club que hay detrás de todo este trabajo. ¿Cuándo nació el club, David?
2: Bueno, ahora llevamos, esta es nuestra 5ª temporada, 5 añitos.
1: ¿Cómo han sido esto? Claro, lleváis poquitos añitos. ¿Cómo ha sido todo este proceso?
2: Bueno, pues cada año creciendo, lo que se puede, lo que nos dejan, y trabajando con los chicos, fomentando la cantera.
1: ¿Cuántos jugadores tenéis actualmente en el club?
2: Ahora mismo somos, yo lo cuento como familias, somos 107 familias. Empezamos siendo 24 y en 5 años, pues bueno, hemos crecido bastante, la verdad.
1: Ha sido un buen crecimiento, sí. ¿Y qué perfiles tenéis? ¿Desde iniciación hasta competición?
2: Sí, tenemos desde niños de 7 años, que es más o menos cuando nosotros creemos que es una buena edad para comenzar, y tenemos luego hasta jubilados, personas mayores que vienen al club, hacen deporte, sociabilizan, que es muy importante para nosotros también. Un grupo de Parkinson, un grupo de niños con autismo, colaboramos con ISTEA, con la asociación ISTEA, desde hace 3 años y bueno, trabajamos todos los grupos de gente joven y luego esta parte social que para nosotros es importante.
1: Justamente cuando estabas poniendo estos ejemplos, estaba pensando en la asociación ISTEA, porque precisamente este miércoles presentan también un proyecto de deporte adaptado y ya veo que con vosotros van de la mano también para estas personas con necesidades especiales.
2: Sí, nuestro deporte es un deporte muy inclusivo, que va muy bien para personas con necesidades especiales, como bien dices, y bueno, es un deporte que nosotros llevamos, bueno, con ISTEA llevamos 3 años trabajando, con el grupo de Parkinson también 3 años, con el CASAP en este caso.
1: ¿Cuál dirías que es la filosofía del club? Porque va mucho más allá de solo ganar partidos, por lo que veo.
2: Sí, al final nosotros queremos fomentar el deporte. Nuestro sino es... valores y deporte.
1: Mirando hacia atrás, estos 5 años que lleváis de trayectoria, ¿cuáles serían vuestros mayores logros? ¿Qué es lo que más te emociona, David?
2: Bueno, este año el primer equipo, que son chicos todos de la casa, hemos conseguido subir a Segunda Nacional, que ha sido un hito importante. Muchas ganas de esta nueva temporada, que hemos conseguido formar un equipo femenino que va a jugar en Primera Nacional femenina, también formado por chicas muy jóvenes, Gala entre ellas, que es la base de este proyecto. Y bueno, al final, cada logro que logran los chicos es un éxito para ellos y un orgullo para nosotros.
1: Si hay alguna familia ahora que nos está escuchando y le interesa y quiere apuntar a su hijo o hija al club, ¿cómo puede hacerlo? O si se quieren apuntar ellos mismos también, porque nos decías que tenéis una amplia variedad de cursos.
2: Sí, bueno, en la página web del club, que es ttjovascastelldefels.com, ahí están los formularios de inscripción, en redes sociales, Instagram, bueno, somos fáciles de encontrar.
1: Muy bien, pues con esto me gustaría pasar a los grandes deportistas que siempre empiezan un día cualquiera entrando por la puerta de un club. En el caso de Gala, que solo tiene 12 años, pues hace 4 años conoció el club de tenis Joves de Castelldefels y ya acumulas un currículum impresionante. ¿Cómo descubriste? ¿Cómo fue este primer día hace 4 años y dijiste, quiero empezar con el tenis de mesa?
3: Pues yo algunas tardes me quedaba con mi tía y mi primo entrenaba en otro club y pues empecé probando un día por probar porque no hacía ningún deporte en especial y estaba buscando un deporte para practicar de verdad Y me gustó, y a medida de eso fui practicándolo aún más y aquí estoy.
1: ¿Y qué es lo que más te gustó cuando cogiste una pala por primera vez y hacías estos partiditos con tu familia, con tu tía y con tu primo?
3: Pues no sé, la verdad es que este deporte es muy bonito y tiene algo distinto que no sabría explicar, la verdad.
1: Y ahora que ya has hecho ese paso de practicarlo de manera ociosa con tu familia y desde hace 4 años pues ya estás con el club de tenis y ahora repasaremos el currículum también, pero ¿qué diferencia notas en tu semana cuando juegas al tenis de mesa? ¿Cómo lo vives ahora?
3: Pues la verdad es que no me puedo quejar, voy muy bien, lo sé compaginar todo muy bien, he aprendido a organizarme y la verdad es que, no sé, es todo, va todo muy bien y no tengo ninguna queja al respecto.
1: Vamos a repasar un poquito este amplio currículum que decíamos, porque recuerdo, estamos hablando con Gala Martínez, una joven de solo 12 años, empezaste con 8 entonces a jugar al tenis de mesa.
3: Con 9, porque en septiembre hago los 4.
1: Ah, ya estás a puntito de los 13, sí. Pues entonces ya estamos hablando con alguien más mayor, ¿eh? Pues te has convertido en una de las grandes promesas del tenis de mesa español y aquí en Castelldefels, pues obviamente desde Radio Castelldefels nos teníamos que hacer eco de estos 4 años que llevas practicando deporte y que ya ha sido internacional alevín con España en competiciones disputadas en Estrasburgo, Bosnia o Portugal. Has participado también en concentraciones del CAR en San Cugat, has conseguido medallas en campeonatos de España, de Cataluña y diferentes tops nacionales. Todo esto, casi me quedo sin aire para decir todo el gran palmarés que llevas y además, en esta última temporada, 3 medallas de bronce en el campeonato de Cataluña, en individual, dobles femeninos y dobles mixtos, además de otro bronce en el campeonato de España de dobles femeninos, un tercer puesto en el top catalán y una meritoria 5ª posición en el top nacional. Ahora que ya respiro después de decir todo esto, ¿cómo has vivido todos estos premios?
3: Pues no sé, al final el premio es lo que menos importa. El campeonato lo jugué bien, me lo gané y pues poco más.
1: Además, son diferentes premios, tanto individuales como en pareja. ¿Cómo lo describirías? ¿Qué diferencia hay de cuando juegas tú sola a cuando juegas con alguien?
3: A mí personalmente yo creo que me gusta un pelín más jugar con alguien porque, no sé, o sea, es que no es nada muy diferente porque al final juegas igual, haces lo mismo, normas un pelín diferentes, pero es lo mismo. Pero compartir un partido con alguien y más si ese alguien te cae bien, pues es algo mucho más especial.
1: ¿Y antes de un partido importante tienes alguna rutina especial?
3: Bueno, me alejo un poco de todo el mundo, voy delante de la mesa en la que juego para controlar si me toca jugar o no y junto a David enseñamos un poco la táctica y repasamos técnica y todo.
1: Ahora que mencionas esto, David, te quería preguntar, cuando haces estos entrenamientos con personas de esta edad tan jovencitos, ¿qué pesa más o cómo arranca todo? ¿Con talento natural o con muchas horas de entrenamiento?
2: Depende del chico. Gala tiene talento y mucho sacrificio. Entrena 5 días a la semana, 4 o 5 días a la semana. Nosotros estamos haciendo ahora 12 horas a la semana, físico y mesa. Y luego el club tenemos el apoyo de Juan Carlos, que es un psicólogo deportivo especializado en chicos, que también un par de veces al mes los coge y habla con ellos, hace sesiones. Creemos que es importante también la parte mental de los jugadores desde pequeños.
1: Gala, precisamente también mencionabas lo importante que ha sido compaginarlo todo y cómo tú ves que lo llevas bien. Y ahora justamente, David, también mencionabas, la verdad es que son muchas horas de entrenamiento, mucha constancia requiere también para conseguir todos estos éxitos. ¿Cómo has llegado a ese balance que mencionabas, que estás contenta, que tienes una buena organización?
3: Pues me he ido adaptando a... Es que al final es acostumbrarse al horario y a medida de lo que tenga que hacer o no, ir adaptándose y saber sobre todo controlar bien el tiempo y poco más.
2: Y las familias, ¿no? Las familias son muy importantes. La ayuda de las familias es clave con chicos tan pequeños. Si no, no podrían llegar a todo. Al final son menores y dependen de sus padres.
1: Y del soporte que ofrecéis vosotros también con todo lo que explicabas, ¿no? Claro, esa importancia también de la figura, por ejemplo, del psicólogo que justo nos comentabas. ¿El club nació ya con esta figura o poco a poco a lo largo de los años habéis visto y detectado necesidades?
2: No, a medida que los chicos pues hemos subido el nivel, han ido mejorando, creciendo deportivamente, la exigencia es mayor. Entonces, creemos que nosotros somos especialistas en la mesa, pero la parte de concentración de tal, se tiene que trabajar de otra forma y es necesaria esa figura.
1: Desde fuera, cuando pensamos en la progresión de Gala, es una progresión muy rápida, claro, 4 años y todo lo que ha conseguido. ¿Cómo explicarías tú esta evolución, David?
2: Bueno, lo que os he comentado, es una chica que se sacrifica muchísimo, que entrena muchas horas, que tiene mucho talento, que le apasiona este deporte. Y entonces es una conjunción de todo. Si la familia no apoyara, esto sería también más difícil. Entonces es un poco cada granito de arena que aporta cada uno, y ella principalmente. Ella es el máximo baluarte de ella misma.
1: ¿Y cómo fue, pensando también en el inicio, hace 4 años, en qué momento, David, detectaste que tenías que apostar por Gala? ¿O cómo lo gestionáis también? Claro, ¿cuántas personas están en el mismo grupo de entrenamiento con Gala?
2: Mira, desde el principio. Nosotros, cuando yo vi jugar a Gala, Gala no jugaba con nosotros. Ella jugaba en un club en Cambrils, porque aquí no había mucho apoyo al deporte femenino en el tenis de mesa. Nosotros estábamos empezando y ella, pues eso, estaba jugando en Cambrils, y yo la vi la primera vez en un campeonato de Cataluña y me encantó una niña tan pequeña, con esa dedicación, con esas ganas, con esa fuerza. Entonces, bueno, hablamos con la familia, al final la familia es de Castelldefels, ellos son de Castelldefels, y hubo un entendimiento progresivo y rápido. La segunda parte, ¿me puedes repetir?
1: Sí, ¿de cuántos niños y niñas están jugando? Porque nos mencionabas antes un poquito todos los proyectos que tenéis, todo lo que ofrecéis de entrenamiento.
2: Sí.
1: Y con Gala no sé cuántos participan también.
2: En el grupo de Gala es un grupo de competición. Gala entrena primero, hay un grupo que está Gala dentro, que entrenan conmigo 3 días a la semana, 2 horas particulares conmigo, que son un grupo de 5 o 6 chicos. Y ese mismo grupo luego se acopla al grupo grande de competición, que en total somos, este año seremos 20 jugadores, 2 entrenadores, y entrenan otras 2 horas seguidas. Entonces, bueno, en 3 días a la semana, 4 horas, de 4 a 8.
1: Que mencionabas el caso de que, sobre todo en el ámbito del deporte de tenis de mesa femenino, todavía estaba por desarrollarse aquí también en Castelldefels. ¿Qué necesita este deporte para ganar más visibilidad y seguir creciendo?
2: Pues lo de siempre. Deporte minoritario, visualización por parte de las instituciones públicas, del ayuntamiento, tener una sala propia, que no tenemos, para poder seguir creciendo. Y que se apueste por la base, que haya ayudas reales, reales hacia los clubs que fomentan el deporte base, o el deporte social, la parte social, ¿no? Estamos un poco siempre a la expectativa nuestra de lo que podamos conseguir nosotros.
1: Pensando ahora en esa visibilidad, Gala, tú que tienes 12 años, en tu círculo de amistades, ¿hay más niños y niñas que también practican el tenis de mesa o eres tú la que está dándole visibilidad?
3: Fuera del tenis de mesa, soy la única. Alguno en el cole, pero nada, serio, soy la única de todos mis amigos que practica este deporte.
1: Después de tantos entrenamientos, también de los viajes a las diferentes competiciones, seguro que hay muchos momentos para risas y mucha complicidad entre vosotros como jugadora y entrenador. Gala, ¿tú qué dirías? ¿Qué es lo que más aprecias de David cuando has terminado un partido? ¿Cómo te ayuda?
3: Pues el cariño y yo qué sé, pues a nivel psicológico me ayuda mucho el saber que hay alguien que me está apoyando. Y pues se lo agradezco un montón.
1: Y cuando las cosas no salen como tú esperabas, después de tanto entreno también, ¿cómo te apoya David en ese momento?
3: Pues estando ahí y ya está.
1: ¿Tú cómo lo vives, David?
2: Yo siempre le digo que los resultados son importantes. Ella se está formando y importante es cuando tenga 17, 18 años, todo el trabajo que haya hecho se tiene que ver reflejado. Ahora es una niña, tiene que hacer otras cosas aparte de deporte, lo principal son los estudios y los resultados si llegan está muy bien, pero si no llegan no pasa nada, hay que seguir entrenando y aprendiendo.
1: ¿Recordáis alguna anécdota o alguna experiencia conjunta que os haya marcado? Veo miradas cómplices.
2: Lo podemos explicar, ¿no? Gala se pone muy nerviosa antes de jugar, entonces para quitarle hierro, yo un día aparecí con un rollo de papel higiénico y le dije, venga, cada vez que tengamos el rollo de papel higiénico lo vamos a poner aquí en nuestras cosas, detrás de la valla, lo vamos a mirar, te vas a quitar la presión y... Y bueno, cuando lo sacamos, la verdad es que se ríe, cambia un poco la actitud, se lo toma, pues eso, se relaja, se tranquiliza un poco y luego compite. Y luego sale como tenga que salir. Pero es como un amuleto así, en broma, que tenemos.
1: Muy bien. Con esto me gustaría pasar a una parte final de preguntas rápidas que precisamente me venía sugerido por Josep, también del club de tenis Joves de Castelldefels. Entonces sería un poquito así, de manera muy rápida. Os voy preguntando, os voy lanzando cositas para que vosotros me digáis. Entonces empiezo contigo, Gala. ¿Un golpe favorito?
3: Topspin en general, tanto de revés como de derecha.
1: Yo me he quedado igual. Exactamente, ¿qué quiere decir?
3: El topspin es cuando tú liftas una pelota, o sea, que haces que el efecto de esa pelota vaya hacia adelante.
1: Muy bien.
2: Golpe de ataque.
1: Sí. Muy bien, perfecto. ¿Un jugador o jugadora referente?
3: Adriana Díaz y Miwa Harimoto.
1: ¿Un torneo que sueñas disputar?
3: Las Olimpiadas.
1: Oh. ¿Una victoria que siempre recordarás?
3: Este campeonato de España, los cuartos de final, cuando nos jugamos tener medalla o no en dobles junto a mi compañera, que era un partido difícil, íbamos perdiendo 1-0 y al final acabamos ganando 3-1 y fue un partidazo.
1: ¿Cómo se llama tu compañera con la que ganaste?
3: Karen Yang.
1: Un rival que te haga mejorar.
3: Un rival que me haga mejorar.
1: ¿O qué te haya hecho mejorar dentro de estos años? ¿Alguien con quien hayas sufrido, hayas sudado lo suyo?
3: Carmen Gómez y Lucía Lázaro.
1: ¿De qué equipo son?
3: Nova Cártama, en Andalucía.
1: En Andalucía, muy bien. ¿Y qué prefieres, entrenar o competir?
3: Entrenar.
1: Muy bien, pues David, pasamos contigo.
2: Venga.
1: Venga, esta es la mayor virtud de Gala en una palabra.
2: Constancia.
1: ¿El consejo que más repites en tus entrenamientos?
3: De brazo.
2: Sí, codo, porque no activa el codo a la hora de golpear la pelota de derecha y estamos ahí trabajando mucho con ello.
1: Me gusta, Gala, que ha sido inmediata la respuesta, ¿eh? El brazo. ¿Lo más bonito de ser entrenador?
2: Verlos disfrutar.
1: ¿Un valor imprescindible para cualquier deportista?
2: Trabajo.
1: Y de cara a mirar al futuro, un deseo para el club dentro de 5 años.
2: Tener una sala propia.
1: Muy bien, pues con esto hemos conocido mejor el trabajo que realiza el Club Tenis Taula Els Joves de Castelldefels, también la historia de una joven deportista que con solo 12 años, ya iba a adelantarme a los 18, pero como estoy con esta mirada de futuro, me gustaría, porque justo he terminado, David, preguntándote a ti con el futuro del Club de Tenis Joves de Castelldefels, pero Gala, tú también, ¿cómo visualizas tu futuro en el ámbito deportivo?
3: Pues la verdad es que me encantaría seguir tal y como lo estoy haciendo, incluso mejor, y poder llegar algún día a unas Olimpiadas. O por lo menos, bueno, por lo menos, no quiero ser desagradecida tampoco, pues poder representar a mi selección a nivel profesional.
1: Muy bien, Gala. Pues más allá de las medallas y de los resultados, nos quedamos en esta entrevista yo creo que con unos valores muy importantes de superación, de compañerismo, de humildad también por parte tuya, Gala. Y David también, la verdad que un gran trabajo que estáis realizando desde el Club Tenis Joves de Castelldefels. Esperamos que consigáis también más visibilidad. La verdad, igualmente ya me parece un gran indicador que comenzaseis con 20 y poquitas familias y ya habéis llegado a 107 familias, como nos explicabas al principio. Me parece que es un un indicador de éxito, y desde Radio Castelldefels pues nos sumamos a la enhorabuena por toda la trayectoria, por los campeonatos que habéis ganado, por lo que seguro está por llegar, y os agradecemos este tiempo aquí con nosotros en la radio.
3: Gracias.
2: Gracias a vosotros.
1: Adiós, buenos días.
2: Buenos días.
0: A fondo.
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Hola, desde este barco varado entre la realidad y la fantasía, os invitamos a pensar a la manera de los niños, de los salvajes, de los pueblos prehistóricos que funcionan por analogía y a través de mitos. Hay que sentir que lo inconsciente está vivo alrededor, que siempre hay magia cotidiana y que la vida no obedece, sino que sucede. Os invitamos a explorar, que es lo contrario a hacer turismo, a consumir pasivamente imágenes supuestamente idílicas. Vivir es lo contrario a la búsqueda de una fotografía que testimonie que hemos estado ahí, aunque no hayamos experimentado ninguna sensación más allá del cosquilleo que a algunos proporciona un like. Somos AVE, Julieta Cabré, Sonia Sendra Crespo, Pedro Alcarria, Sebas, Miguel y Manolo Crespo, y esto es y será Lurrita Muerto.

Y comenzamos, como es de rigor, con las novedades. Brother Wallace, originario de West Point, Georgia, anuncia su álbum debut, Electric Love. Brother Wallace no solo canta sobre la alegría, sino que lucha por ella. Su música se mueve como un rayo de sol atravesando una nube de tormenta. Soul tipo Stax, impulsivo y lleno de energía, diseñado para el momento exacto en que decides no dejar que el mundo te endurezca.

Novedades, novedades, novedades. El Urrit ha muerto, los Frankies. Hay Mondrax. Los Frankies presentan este I'm Mondrax. La banda está integrada por Frankie A. Salazar y Frankie B. Clark, quienes comparten las guitarras y conforman el núcleo creativo de esta banda.

Los Frankies se mueven en un terreno entre la energía del garaje y los densos compases insistentes. La propuesta ha sido descrita como un punto de cruce entre la tensión hipnótica de The White Stripes y el peso rítmico de Queens of Stone Age.

Y otra novedad, Johnny Blue Skies tiene un nuevo disco. Si en su anterior disco, Passage du Désir, del 2024, había adoptado un alias que le convertía en Johnny Blue Skies, en esta ocasión es su banda la que ha recibido un merecido bautizo para pasar a llamarse The Dark Clouds, una de las formaciones más empastadas y notorias de los últimos tiempos.

Y terminamos las novedades por esta semana. Se nos han ido acumulando. Este es I Am McNabb, What Are You Waiting For? Tema de la apertura del álbum 65 de este cantautor inglés. Lo lanzó el 28 de abril del 26, pero no habíamos tenido tiempo de hablar de él. Esta criatura nació el 3 de noviembre de 1960 en Liverpool y McNabb es reconocido principalmente por haber sido el líder de la banda de Icicle Works. Tras la disolución de este grupo, consolidó una prolífica carrera como solista que le ha valido una nominación al prestigioso premio Mercury Music Prize por su álbum Head Like a Rock.

0: Y comenzamos con las secciones propiamente dichas. Esta ha sido preparado por Ave, pero le presta la voz Julieta Sendra Crespo. ¿Qué tal?
1: Hola, capitán. Qué bien estar de vuelta en las ondas. Como antídoto del calor, deseo recrearme en las sombras del post-punk, en la dark wave, con una banda alemana llamada Pink Turns Blue.

Los Pink Turn Blue se forman en Berlín en 1985. En su origen, era un dúo que se apoyaba en un sintetizador, Thomas Elvern, voz y guitarras, y Mick Jagger, voz, bajo y teclados. Escuchamos I Coldly Stare Out, uno de los temas que forman parte de su primer álbum, If Two Worlds Kiss, del 87, publicado por la emergente discográfica Fun Factory.

cuando entraron al estudio ya eran un cuarteto. Marcus Gilges se incorporó a la batería y Ruby Walter se encargó de los teclados. Pink Turn Blue sonaban a The Sound, a Los Chameleons y, claro, a The Cure.

más canciones de su álbum de debut. Esto es Walking on Both Sides, pieza que les sirvió para salir en televisión y en las emisoras locales. Este primer trabajo les posibilita recorrer Alemania y actuar junto a estrellas como Nina Hagen.

la progresión de los Pink Tanks Blue era la adecuada y el sello discográfico financió la grabación de su segundo disco, Meta, que se hizo en Liubliana.

Con este segundo disco, la banda dio un paso más hacia la oscuridad. Y si bien eso les ancló en una escena muy activa, los alejó de cualquier posibilidad de éxito. Habían perdido el brillo pop.

En agosto de 1988, tras la publicación del single promocional del nuevo disco Touch the Skies, tema que oímos, los Pink Turns Blue dieron sus primeros conciertos en Inglaterra, Francia, Suiza y Holanda.

En octubre lanzaron este esperado segundo álbum. Se llamó Meta y vendió 2.300 unidades en 8 semanas. La discográfica sabía que allí no había negocio.

Ese disco contenía otra de las canciones icónicas de la banda. Este Your Monster Is Calling es, a día de hoy, la canción con más reproducciones de la banda, un track de 7 minutos, en la onda más A Forest de los Cure, que en su momento Fun Factory no apreció.

El tercer álbum fue grabado en agosto de 1989. Sin embargo, su sello discográfico Fun Factory tuvo dificultades financieras y Pink Turns Blue cambiaron al sello de Rough Trade Records, que lanzó el álbum después de un largo retraso ya en abril de 1990.

En la primavera de 1991, después de terminar el cuarto álbum, Mick Jagger se traslada a Londres. El nombre de la banda se mantiene, pero la nueva formación ya no tiene nada que ver con la original. Ahora, el sonido Manchester gana terreno y los Pink pierden su identidad y se diluyen en una escena que hasta entonces les era ajena.

dos discos más en la etapa británica pusieron fin a la banda, que en 1995 dijo adiós. Aún así, en 2003 hubo una primera reunión, a la que siguió otra y otra, y hasta el día de hoy los Pink Tans Blue siguen grabando y actuando en salas pequeñas, abarrotadas de nostálgicos que un día escucharon su estupendo disco de debut.

Todo lo que hemos escuchado hoy pertenece a los dos primeros discos de Pink Turns Blue, de su producción de finales de los 80, cuando, a pesar de su nombre, los chicos soñaban en blanco y

Y con los primeros Pink Tans Blue, los que en 1987, llenos de energía, nos arrastraron al lado oscuro, nos vamos. Con State of Mind les dejo. ¡Chao!

tenían el magnetismo felino y salvaje del vocalista David Aguilar en el centro del escenario, las guitarras punzantes de Mark Loomis y una sección rítmica arrolladora. Lo tenían todo para haber conquistado el mundo, para haber sido coronados junto a Jefferson Airplane o Grateful Dead. Y sin embargo, la historia los abandonó en el callejón de las oportunidades perdidas.

El drama de la Watchman no fue la falta de talento, sino caer en las manos equivocadas en el peor momento. Tras impresionar al mismísimo Bill Graham en el Fillmore de San Francisco, un contrato firmado a ciegas con el productor Ed Koepp convirtió su carrera en un infierno de manipulación. Koepp vio en ellos la materia prima perfecta, pero no confió en su disciplina.

En lugar de capturar la energía que salía pura de sus directos, empezó a ningunearlos en el estudio. En este demoledor Let's Talk About Girls, pura gasolina protopunk, el productor llegó al extremo de borrar la voz original de David Aguilar para sustituirla por la de un cantante de sesión. La banda ni siquiera sabía que sus propios discos se estaban regrabando a sus espaldas.

Esta maravilla es Are You Gonna Be There, grabada a toda prisa en un solo día para una película de la época. Aquí sí está la banda real completa, quemando cinta con un orgullo y una arrogancia que aún electrifica los vellos. Pero el despropósito no se detuvo ante el talento.

la discográfica, para mayor inri, cometió la torpeza de distribuir sus sencillos a través de un sello de rhythm and blues de nicho, provocando que los promotores los contrataran a ciegas creyendo que eran un grupo de música negra. Entre el caos comercial y la impotencia de ver cómo el estudio llenaba sus discos con músicos de alquiler e instrumentaciones ajenas, la tensión interna se volvió insostenible.

En junio de 1967, justo cuando el verano del amor eclosionaba y el mundo entero miraba hacia San Francisco, The Chocolate Watch Band se desintegraba internamente. Cansados de luchar contra los molinos de viento de la industria y de ver su sonido sepultado bajo trucos de estudio, Aguilar, Loomis y el batería Gary Andrisevich tiraron la toalla y abandonaron el grupo.

Nos queda el amargo consuelo de joyas como su relectura de I'm Not Like Everybody Else de The Kinks. Una declaración de principios rabiosa en la que escupen toda su frustración y que demuestra la actitud y el filo que podrían haber alcanzado si les hubieran dejado volar libres. Fue el canto del cisne de una alineación irrepetible.

Lo que vino después fue el saqueo de los restos de un cadáver. Con los miembros fundadores fuera del grupo, la discográfica publicó discos atribuidos a la banda donde apenas quedaban rastros de ellos. Vinilos de portada anónima, rellenos de temas instrumentales firmados por los propios ingenieros del estudio, como este Dark Side of the Mushroom, e incluso discos íntegramente grabados por músicos mercenarios. Aguilar cambió la música por la astronomía y la alineación de San José pasó a ser un mito borroso, una sombra que solo los coleccionistas de vinilo más obstinados se dedicaron a desenterrar décadas después. Cerramos este viaje a las catacumbas del garage con Gone and Pass By, joya psicodélica escrita íntegramente por David Aguilar. Queda la melancolía del pensar qué habría ocurrido con The Chocolate Watch Band si Bill Graham los hubiera apadrinado o si el destino les hubiera concedido la libertad creativa que merecían. No llegaron a los grandes estudios ni llenaron las portadas de revistas, pero el tiempo ha terminado poniendo las cosas en su sitio. En cada surco de estos vinilos rescatados del polvo brilla el salvaje, hermoso y maldito fantasma de lo que pudo haber sido y no fue.

0: Lou Reed ha muerto.
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2: Bien, pues damos paso a la segunda aparición de Julieta Cabré.
3: Buenas, capitán. Se nos vino para la isla el Tim Curry, conocido por su soberbio Dr. Frankenfurter. Tim Curry fue esencialmente cómico, actor de cine, televisión y teatro, pero tuvo también una corta carrera como rockstar. Con este tema que escuchamos, Sweet Transvestite, central en el musical de Rocky Horror Picture Show, Tim Curry demostró al mundo sus dotes como intérprete.

Curry se había curtido en musicales en Inglaterra y Estados Unidos, hasta que fue elegido como Dr. Frankenfurter para Rocky Horror en los teatros. Cuando este proyecto se llevó al cine en 1975, la popularidad de Tim Curry se disparó.

En 1978, Tim Curry lanzó su primer disco, Ready My Lips, con versiones de rock, blues, swing y jazz. Mientras se recreaba en la interpretación, empezó a componer sus temas propios.

Y así, mientras Tim Curry saborea su éxito en el cine y arranca su carrera como músico, graba su segundo disco, Fearless, su mejor trabajo, rock teatral, del bueno.

Fearless, Sin Miedo, se publicó en 1979 bajo el sello A&M Recording. De ese disco escuchamos I Do The Rock, canción que entró en las listas americanas y permitió a Tim Curry abrirse un nuevo camino artístico, ahora como rockstar.

Por ese entonces, Tim Curry declaró: «Hago rock and roll porque me encanta. No hay forma de sentirse más vivo que estar en el extremo de esa línea directa de público. Es la mayor emoción para mí, en parte porque es lo más peligroso que puedo hacer. Racionalmente, es lo único que no debería estar haciendo en mi carrera. He rechazado muchos papeles para tener tiempo para grabar y salir de gira».

Tim Curry solo sacó un disco más, en 1981, llamado Simplicity, ya más escorado al pop y a su lucimiento vocal. Un disco que pasó sin pena ni gloria y que cerraría su carrera como músico.

Se cuenta que la imagen que adoptó Tim Curry en el personaje que le hizo mundialmente famoso, el Dr. Frankenfurter, el villano de Rocky Horror Show, se inspiró en unas icónicas imágenes de Lou Reed disfrazado de mujer. Y ahora, el bueno de Tim Curry ya circula por la isla con su pinta de loco y sus maquillajes explosivos. ¡Bienvenido, Doc!

Bueno, pues vamos con una sección de recuerdo a algunos artistas que se han venido recientemente este verano a la isla. Delfín Amaya, miembro del dúo de rumba catalana Los Amaya, ha llegado aquí a los 74 años junto a su hermano José, con el que formaba grupo, popularizó en los 70 y 80 del pasado siglo canciones que se han convertido en clásicos de la rumba. Delfín creció en el barrio del Raval, perteneciente a una familia relacionada con el mundo artístico, es pariente de la bailaora Carmen Amaya. Tras una primera etapa focalizada en la rumba, los Amaya pasaron a combinarla con baladas o temas de corte más pop o incluso más psicodélico. También colaboraron con músicos como Max Suñé o Carlas Benavent.

Y también está aquí con nosotros Frank Baird, batería original de los ZZ Top. Se ha mudado a la isla desde su rancho de Richmond, Texas. El músico formó parte del trío tejano de los ZZ Top desde su creación en el 69 y fue una pieza fundamental en la construcción de este sonido característico que ha llevado al grupo a vender más de 50 millones de discos.

Billy Gibbons, guitarrista y cantante de los ZZ Top, confirmó la noticia con un emotivo mensaje. Hoy Elwood Francis y yo perdimos a un gran amigo y colaborador, y el mundo perdió a uno de los baterías más innovadores por naturaleza y a un gran y verdadero hijo de Texas.

Bueno, Jeff Connolly, también conocido como Monoman y miembro de los de dos fabulosas bandas como los DMZ o estos del Lires, ha fallecido a los 69 años tras luchar contra un cáncer que lo tenía, bueno, al mal traer. Connolly no recibió el reconocimiento mundial que merecía en la historia del rock and roll, pero fue una figura clave en la escena musical de Boston y en el resurgimiento del garage rock.

Los Leaders eran una banda compuesta básicamente por Jeff Connolly y cualquier otra persona que él quisiera. Comenzó en Boston cantando con esta banda punk de los 60, los DMZ, y a mediados y finales de los 70, mientras trabajaba en un restaurante local de costillas, Boosie Barbecue, formó Los Leaders.

Y hemos tenido también la pérdida repentina del artista irlandés de folk rock, Glenn Hansard, músico de gran influencia y uno de los más brillantes y emotivos escritores de canciones que había conocido el siglo XXI. Asociado para siempre a aquel Falling Slowly que en el año 2007 se erigió en la pieza central de la película Once y unos meses más tarde se coronaría en Hollywood con el Oscar a la mejor canción de aquella temporada.

Glenn Hansard, que lideró The Frames, hace menos de un mes había publicado Don't Settle, Transmission East, Transmission West, un doble LP en directo.

0: Bueno, y estos son Veneno. El productor y compositor Ricardo Pachón ha fallecido en su Sevilla natal a los 89 años. A mediados de los años 70 del pasado siglo, él estuvo allí, en lo que le gustaba denominar la primavera lisérgica sevillana.
1: 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Es muy familiar.
0: Pachón se convirtió en un George Martin de la música andaluza. El del primer disco de Veneno, del año 77, esto que estamos escuchando, Los Delincuentes, a muchos otros, pero sin duda el punto de inflexión llegaría con la grabación del ya legendario La Leyenda del Tiempo de Camarón en el año 79. Hablamos la temporada pasada de este disco aquí, otro disco incomprendido en su momento, pero que ha resultado crucial en la música en español.

Y ya por último, la maravillosa Dolly Parton, a los 80 años, ha dejado a la música estadounidense sin una de sus figuras más reconocibles. Jolene, Jolene, Jolene, Jolene. Parton fue la cuarta de 12 hijos. A pesar de sus orígenes humildes, comenzó a destacar desde muy pequeña por su talento. A lo largo de más de 6 décadas de carrera, se convirtió en una leyenda de la música country y en una artista reconocida en todo el mundo. Your smile is like a breath of spring, your voice is soft like summer rain, and I cannot compete with you, Jolene. A los 6 años compuso su primera canción, Little Teeny Tasseltop, para su música Tasseltop, que tanto amaba. A los 10 ya sabía tocar la guitarra y cantó por primera vez en shows de la televisión local. 3 años después, estuvo con Johnny Cash en el escenario del gran Old Opry en Nashville. Y con el maravilloso timbre de Dolly Parton, nos despedimos de vosotros hasta la semana que viene. ¡Chao!

0: 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Són les 9. 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

Hoy escucharemos una selección del disco de John Mayall, Blues for the Lost Days, un disco de 1996. En fin, John Mayall da para muchísimos discos porque, claro, tiene 66 años en activo. Compositor, pianista, cantante, guitarrista, armonicista, en fin, tantos y tantos instrumentistas ha favorecido en sus comienzos. Eric Clapton, Mick Taylor, Peter Green, en fin, un larguísimo etcétera, no me quiero dejar ninguno. Los Blues Breakers ha sido la cuna y sigue siendo la cuna de un montón de guitarristas, sobre todo guitarristas de blues. Buenos baterías, buenos bajistas, pero sobre todo guitarristas. Vamos a ver el primer tema y seguimos hablando de ello. Se titula Dead City.

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1: La formación de este disco, Blues for the Lost Days, Blues para los días perdidos, o el blues de los días perdidos. John Mayall, piano, voz, armónica. Buddy Withington, guitarra. John Paulus al bajo. Joe Yuele a la batería. Y luego Tony Pracknagel al órgano Hammond, que aparece en muchas y muchas sesiones de grabación de otros músicos. Y Red Holloway, con el que ya trabajó Mayall hace mucho tiempo, al saxo tenor. Vamos a oír el segundo tema, Blues for the Lost Days, que es el tema que da título al disco.

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Este disco, Blues for the Lost Days, está grabado en North Hollywood, en California, en los primeros 15 días de octubre del 1996, para el sello Silvertone. Silvertone, otro de los grandes, que fue cuando empezó John Mayall otra vez a hacer discos en Estados Unidos. Vamos con el tercer tema. Se titula One in a Million.

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1: ¡Wow! Otro solo magnífico de este guitarrista que me encanta, que se llama Buddy Withington, con el que tuve el placer de estar porque tocó en Barcelona. Esa es otra historia, quizá otro día hablemos de esas colaboraciones tan fantásticas. Bueno, y Mayall, curiosamente John Mayall lo conoció en un bar de Texas a este hombre. Le encantó el grupo, habló con él y lo alistó para sus Blues Breakers. Y bueno, habló ya hace como 10 años que ya ha hecho 6 discos, en fin. Ahora ya tiene una carrera en solitario, como casi todos los que pasan con John Mayall. Vamos a ir a otro tema. Se titula Some Other Day.

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1: Some Other Day, este, bueno, en fin, John Mayer aquí demuestra, con octavas incluidas, su capacidad con la armónica, ¿no? Que es fantástico, desde Room to Move, pam pam pam pam pam pam pam pam pam pam pam pam, etcétera, hasta esto después de 30 años, ¿verdad? Fantástico. Bueno, ahora vamos a tocar el único tema que no es de su autoría, porque hay que decir que casi todos los temas que él graba es el compositor de ellos. En este tema que vamos a oír, este Clarence Carter, se titula It

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1: Otra versión fantástica del tema de Clarence Carter. Bueno, ya iremos poniendo algún disco más de John Mayall, porque tiene tantas épocas y tan distintas. Ha llegado a tocar sin batería, ha tocado con una banda de jazz, Jazz Blues Fusion. Tiene dos discos, uno en directo y otro en solitario. Bueno, ya los veremos. Tantas y tantas épocas diferentes dan para algún disco más, la verdad. Venga, nos despedimos hoy con el último tema de esta selección, que se titula Sensation. Un tema guitarrístico 100%. El riff del comienzo, los solos constantes. Bueno, ya os he dicho que Buddy Withington me encanta como guitarrista. Es excepcional. A disfrutar y hasta la próxima con Sensation.

0: Bueno, ya lleva la despedida. Las formas del plus se despide hasta la siguiente. Hasta luego.
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The Supremes A Go Go es el noveno álbum de estudio lanzado por el grupo de canto de la Motown The Supremes. Fue el primer álbum de un grupo compuesto íntegramente por mujeres en alcanzar el número uno en las listas álbumes Billboard 200 en Estados Unidos. Incluyen dos de los 10 sencillos que llegaron al top 100, como Love Is Like, An Itching In My Heart y el número uno You Can Hardly Love. También están presentes en el álbum versiones de canciones de los Elgin: Put Yourself in My Place, The Four Tops, Baby, I Need Your Loving, I Can Help Myself, Shake Me, Wake Me, de The Temptations, Get Ready, de Martin de Vandellas, Come and Get These Memories, de Barrett Strong, Money, That's What I Want, el de los hermanos Isley, This Whole Heart of Mine, de Nancy Sinatra, Wait For You, y This Woods Are Made For Walking, de Nancy Sinatra y de los McCoy, Hall on Sloppy. Canciones adicionales grabadas para el álbum pero no incluidas fueron It's No Usual de Tom Jones, Mickey's Monkey de The Miracles y Everything's Alright de Stevie Wonder, también de Marvin Gaye, Can I Get a Witness y My Lonely Room de Martha and the Vandellas y I Can Get No Satisfaction de los Rolling Stones.

El 28 de abril del 2017, Universal Music Group lanzó Supremes A Go Go, una reedición limitada de los discos. El primer disco contiene las ediciones originales remasterizadas digitalmente en mono y estéreo del álbum. También en el primer disco hay pistas extra, voces alternas y mezclas alternativas. Uno de los puntos destacados de la edición es la inclusión de una versión temprana mezcla de scratch de Love Is Alike and Aishin in My Heart, en la que se escucha el primer intento de Diana Ross y el progreso de la canción, y un dúo de fantasía de Shake Me, Wake Me, When This Over, entre los Supremes y los Four Tops.

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3: Pues hoy el programa del día va a ser el programa de mañana. Nos adelantamos porque mañana es festivo, tenemos la diada. Y bueno, no nos queremos perder igualmente la ocasión de que nos avances, Albert, qué nos traes mañana en este Castell de Beat, que como ya nos decías en la promo, pues se emite todos los viernes a las 11 de la noche.
2: ¿Qué tal?
3: Bienvenido.
2: Muy buenas, ¿qué tal? ¿Cómo estás? Pues mira, pues os pongo un poquito en contexto y os explico. Ya la semana pasada estuvimos hablando, ¿no?, con la compañera, con Ana, que estos eran uno de los programas, ¿no? El de la semana pasada y el de esta son unos de esos programas que le dan un poquito sentido a lo que hacemos. Cuando pensábamos al principio, ¿no?, en qué iba a consistir un poco el programa, una de esas cosas era pues poder dar visibilidad también al talento local. Y además de eso, pues aprovechar la oportunidad para ir explicando cosas por si la gente no las conoce. Entonces, en este programa vamos a hacer las dos cosas. Continuamos con las sesiones, que en este caso, el programa que viene, tendremos ya la última sesión de este verano. Aprovechamos también para hablar del talento local, porque hablaremos de un chico que es de Castelldefels, que se llama Eric, que está ya, pues eso, está poniendo música en locales como El Péndulo, ha puesto música en locales de los más importantes de Barcelona, como son Sutons, Chica, etcétera, y que, bueno, está comenzando sus pasitos de una forma muy guay, la verdad. Uh-huh. Y además esto lo enlazamos pues con esa manera que tenemos siempre, ¿no?, de intentar explicar un poquito cosas, y este formato de sesión se llama B2B, back to back, ¿no?, que sería algo como espalda contra espalda. ¿Por qué? Porque contará con la colaboración de otro disc jockey del que ya hemos hablado aquí en este programa, se llama DJ Boom, y lo que hacen es básicamente igual que las películas de pistoleros, se ponen espalda contra espalda para protegerse, pues llevan una sesión de una hora que os ponemos esta semana, la semana que viene, pues en este caso poniendo varios temas cada uno.
3: Me estaba riendo un poquito por dentro porque has dicho B2B y yo, claro, depende del sector en el que vengas, yo he pensado business to business.
2: Bueno, en el fondo también venimos, en este caso la palabra vendría del, pues eso, del back to back, del espalda contra
3: sí, me ha
2: espalda
3: gustado.
2: Sobre todo para los que tenemos una edad joven, pero no tanto, nos recordaría las películas del oeste, ¿no?, de espalda contra espalda, que vienen los bueno. Y los más jóvenes, pues sobre todo a los videojuegos, que es en muchos de los videojuegos de acción de hoy en día se juega en este formato, se utiliza para, en este caso, ganar partidas, aprovechar un compañero o varios para entre ellos defenderse espalda contra espalda.
3: Pues Albert, muy interesante que estéis dando desde tu programa Castell de Beat, que estéis haciendo este eco de talento local también en este género musical.
2: Sí, que menos, ¿no? Un poquito la responsabilidad también de hablar de nosotros, porque hay muchos compañeros, muchos amigos, muchos vecinos que se dedican al mundo de la electrónica. Entonces, qué menos, ¿no?, que tener un programa de electrónica, que menos que hablar de ellos.
3: Y estaba pensando que lástima que nos estemos avanzando a mañana, porque claro, hoy con este espíritu de juernes, ya, cuando
2: sí,
3: empezaba la promo y la música sí, ya estaba pensando,
2: sí,
3: uy, fantástica.
2: Pero,
3: ¿eh?,
2: esto es lo guay, lo bonito que tenemos en el formato que hacemos es que tenemos todos los programas colgados.
3: Es verdad.
2: Entonces,
3: claro,
2: yo siempre, ¿no?, muchas veces cuando planeamos los programas con Miguel, con Sebas, y muchas veces, o la mayoría de las veces, pensamos en los programas más en la, no en la forma quizá de emitimos el viernes, hablemos de lo que haya podido pasar esta semana o de los eventos que pueda haber, sino un poquito pensando en si hay gente que quiere escuchar el programa en otro momento, que lo pueda hacer y suene actual. Y esto, pues en este caso, estaría englobado aquí, o sea que hoy que es jueves, uh-huh. invito, por ejemplo, a, si sois así un poquito más tecneros, a escuchar la sesión de la semana pasada, que estuvo súper, súper, súper, súper bien. Además, también talento local, localito 3.0, un vecino también de Castelldefels que nos regaló una sesión buenísima. Y si no, tenemos cualquiera de las otras sesiones o incluso alguno de los otros programas que también explicamos cosas.
3: Uh-huh. Pues venga, también apostemos por los productos de proximidad.
2: Siempre.
3: En lo que respecta a la música.
2: Siempre.
3: Muy bien. Pues Albert, muchísimas gracias por este ratito, por avanzarnos los contenidos y por el programa que escucharemos mañana con
2: a
3: atención
2: vosotros,
3: a las 11
2: siempre.
3: De la noche aquí en Radio Castelldefels.
2: Nos escuchamos mañana a las 11.
3: Venga, gracias, que vaya bien.
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1: Hoy seguimos acercándonos a los establecimientos emblemáticos de la ciudad y tenemos una nueva cita en el Salón de Peluquería Evolution. Nos encontramos en el Passeig Marítim 242 de Castelldefels, un negocio que comenzó Antonia, Vicky y que siguió Aurelio y en el 1964 y que después de 61 años continúa la tercera generación con Ana y Verónica al frente. Buenos días, Verónica, ¿cómo estás?
2: Buenos días, muy bien.
1: Como hemos dicho en la introducción, tu tía fundó este negocio en el 1964. Explícanos un poquito cómo han sido estos años, bueno, estos inicios que te contaron, me imagino, ¿no? ¿Cómo fue aquel Castelldefels o cómo era?
2: Pues en un principio nosotros teníamos la peluquería en una casita pequeñita que estaba justo donde está ahora el puente de la Avenida Pineda, enfrente de la autovía de Castelldefels. Y bueno, pues mi tía fue la primera mujer emprendedora de la familia, luego se incorporó mi tía. Y años después, mi padre, siendo un niño, iba a ayudar a lavar cabezas, a barrer, y ahí es cuando él empezó a coger el gustillo por la peluquería. Y bueno, no, te contaba que mi padre pues también fue una persona transgresora en la época, porque en aquella época la peluquería era un oficio más de señoras, y él fue pues un peluquero de caballeros. Después se trasladaron al pueblo, a la Avenida Constitución, y ya años más tarde volvió a la playa. Le echaba de menos la playa, y estamos aquí desde hace ya 26 años.
1: ¿Cómo recibisteis la noticia cuando os comunicaron que erais un establishment emblematic?
2: Pues nos hizo mucha ilusión porque nos hizo mirar para atrás, darnos cuenta de que llevamos muchos años de esfuerzo, de trabajo, muchos clientes fieles que lo han hecho posible. Y al final pues dices, jolín, es como formar parte de la historia de Castelldefels.
1: Y bueno, ya hemos dicho, ¿no? Tu tía, luego tu padre, ¿cuál es la clave para seguir todos estos más de 60 años en el negocio?
2: Bueno, la profesionalidad yo creo que es fundamental, pero si hay algo que supongo que nos ha hecho mantenernos durante tantos años es crear un vínculo con el cliente que va más allá de lo profesional. Bueno, pues al final creas amistad, atiendes a los hijos, a los nietos. Creo que es eso, el trato humano es lo que nos ha hecho perdurar.
1: Y en todos estos años el negocio se ha tenido que adaptar sobre todo a nuevas modas, a las nuevas tecnologías. ¿Qué es lo que destacaríais o destacarías de estos cambios?
2: Pues ahora va todo muy rápido, ¿no? Antes tú pensabas en la década de los 70, de los 80 y directamente ya hacías una imagen de una estética. Ahora los cambios son muy rápidos de tecnología. Antes era solo secador de este clásico de casco, ahora utilizamos mucho el secador de mano, las planchas. A nivel de productos, ahora son mucho más respetuosos con el cabello y con el medio ambiente. Y luego las nuevas tecnologías que hacen, aparte de que te formas y ves como que todo va evolucionando, estás más al día a día, también es una herramienta muy importante para difundir tu trabajo.
1: Y un centro de belleza, como ya hemos hablado, parece un negocio que está en constante evolución, ¿no? Como dice ya el nombre de vuestro local. ¿Qué es lo que más te gusta de tu trabajo?
2: Lo que más me gusta es que no me aburro. Cada persona es diferente, cada peinado es diferente, entonces es muy dinámico. Miras la agenda, se te pasa el día rápido. Quiero decir, ahora viene tal, ahora viene Pepa, ahora viene... Y entonces es algo muy dinámico, no es... Algo que me pasa el día volando y lo disfruto muchísimo.
1: Y ahora ya sobre el futuro, ¿cómo lo ves o qué es lo que te planteas de aquí unos años?
2: Pues relevo generacional no vemos porque ni mis hijas ni mi sobrino de momento han mostrado interés por la peluquería. Pero bueno, nos quedan muchos años por delante, a lo mejor la cosa cambia. Luego, ¿cómo me veo? Pues me gustaría verme como he visto a mi padre en sus últimos años de trayectoria profesional. Él ha peinado a varias generaciones. Me gustaría las clientas que peino yo hoy poder peinar a sus hijos, a sus nietos, incluso a sus bisnietos, que también se ha dado el caso. El recibir a clientes que por circunstancias se han ido a vivir a otro país y cuando vuelven a Castelldefels es una visita obligada. Entonces, para mí, el repetir, digamos, lo que yo he visto en mi padre sería para mí culminar una etapa profesional de una forma muy bonita.
1: Pues muchas gracias, Verónica. Vale. Mucha suerte y que siga todo como hasta ahora.
2: Vale, gracias. Gracias.
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